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0: Buen día, buen día, buen día, buen día, buen día para todos. Bienvenidos a la mañana de la radio. Bienvenidos a Mejor Mañana por la 95.3 Tudial. En esta mañana de día viernes, viernes 18 de septiembre del año 2026. Comenzando una nueva mañana juntos por el aire de la 95 en esta mañana de radio. Mañana de viernes del mejor día de la semana. Con temperatura está en Ayacucho de 15 grados. El cielo se presenta mayormente nublado. Humedad relativamente del 72%. La presión esférica media hectopascal es 1023,5. El viento que viene del sector, en este caso, noroeste, a 13 kilómetros por hora de promedio. Para hoy, pronóstico anuncia cielo mayormente cubierto. La máxima hoy, 23 grados para esta jornada. 11 grados para esta noche de mínima, se indica el Servicio Meteorológico Nacional. Entonces, reiteramos la temperatura actual en nuestra ciudad de 15 grados. Humedad del 72%, la máxima prevista para hoy será de 23 grados con el cielo mayormente cubierto. Le damos la bienvenida al señor Tatiño Ríos, hoy en la operación técnica como todos los días, con la música Yamana, que suena en el aire de la radio, este grupo de los años 90, 2000, por ahí, más o menos, sonando.
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0: Con todo el ritmo, comenzamos esta mañana de radio para acompañarte como todos los días, Central 95, 3 tu dial, te puedes comunicar con la radio como siempre, nuestra vía de comunicaciones en los 494-310903 para comunicarte con la radio, 2494-310903, nuestra vía de comunicación. Arranca, mejor mañana, arranca este periplo informativo de la mañana de la radio de esta manera.
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2: Títulos, noticias en el ámbito local. Compartimos en el comienzo de esta edición de Mejor Mañana por la 95. Tenemos informaciones locales. Comenzamos en este caso por la actividad del Newcom. El Newcom de viaje a Pinamar. Justamente en la jornada de hoy se realiza encuentro en la localidad de Pinamar de lo denominado Newcom Endorfinas. Torneo de encuentro Newcom. Este viernes 18 de septiembre para mayores de 60. Mixto. De Ayacucho participarán el equipo que está en este caso entrenando en el Ateneo Estrada, como también el equipo que entrena el Club Defensor. Los mismos participarán en distintas zonas. Uno de los equipos, denominado Crazy, participará en la zona A, representando a nuestra ciudad de Ayacucho, por supuesto, mientras que el otro grupo participará en el grupo D, denominado en este caso como Club Defensores. Esto va a ser hoy en Pinamar, en la localidad de Pinamar, decíamos, en el club allí, ciudad de Pinamar.
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2: Continúa la entrega de ayuda alimentaria. La Municipalidad de Ayacucho reitera que hoy viernes 18 de septiembre continuará la entrega de ayuda alimentaria a partir de las 9 de la mañana hasta la hora 10:30. Será en la sede del barrio del estadio. En la sede del barrio. La sede del barrio La Perla, de 9 a 10. Luego de 10:30 a 12 en Villa Aurora. Y por la tarde de 13 a 14:30 será en la sede del barrio Progreso. Como es habitual, el día sábado también habrá entrega de ayuda alimentaria. Este sábado será de 9 a 10:30 en la sede del barrio Martín Fierro, de 11 a 12 en el Embarcadero y de 13 a 14:30 en la sede del barrio La Feria. Entonces, la segunda y última entrega del mes de septiembre de ayuda alimentaria.
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2: Sarité Ayacucho invita a un homenaje al Negro Rada. Nos reunimos a homenajear al Negro. La actividad musical con bandas, intervenciones artísticas, radio en vivo y proyecciones será hoy a la hora 21 en la sede de Sarité. Se invita a la comunidad a participar de este evento en homenaje al músico uruguayo Rubén Rada. El evento tendrá lugar hoy entonces en la sede de Sarité a partir de la hora 21.
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2: También en el ámbito local, hoy continúa la campaña de vacunación antirrábica y desparasitación por las sedes barriales. Hoy, viernes 18 de septiembre, tendrá doble actividad. Por un lado, el primer turno será a la hora 13 en la sede del barrio Padre Gallo para perros y gatos que necesitan vacunarse o desparasitarse. Y también se puede sacar turno para castración. Entonces, la reunión será a la hora de 13 a 15 en la sede del barrio Padre Gallo. Mientras tanto, a la hora 15 será en Comahue, barrio Comahue. Esto va a ser ubicado en la calle Emilio Sonanet 2550, esquina Yehuen, mientras que luego será en el Parque Arenales Juan Laroca y Sara Legui. Eso será a partir de la hora 15. Entonces también, o viernes 18 para perros y gatos, desparasitación, en este caso vacunación. Y también se entregan turnos para castración.
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2: Este domingo se realiza el Temple de Acero, el desafío. Una prueba que tendrá duatlón, running y bicicleta. En este caso, mountain bike. La propuesta será tres carreras en una jornada. Duatlón con ciclismo, mountain bike por equipo, running y MTB. La propuesta es organizada por el Ateneo Estrada junto al Kilómetro Infinito, auspiciado por la Municipalidad de Ayacucho. El evento tendrá lugar este domingo, 20 de septiembre. Entonces, esta actividad, reiteramos, del Temple de Acero en nuestra ciudad.
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2: Mañana se anuncia una gran actividad del Club de Pesca, con el torneo del Camperito, fútbol para todos. Fútbol infantil a partir de la edad de 2012 a 2020, mientras que el fútbol femenino será a partir de los 6 años, hasta los 14, y luego también categoría libre Mami Fútbol. La actividad tendrá lugar este sábado, organizado por Aya Club, más que fútbol. Entonces, torneo Camperito de fútbol este sábado, mañana en el Club de Pesca. La actividad comenzará hasta las 10 de la mañana, desde las 10 de la mañana, perdón, hasta la hora 18, con una inscripción de 5.000 pesos por jugador. Planilla de inscripción, pueden hacerlo con Nancy Guzmán o también el Chino Guzmán. Entonces, para este torneo Camperito, mañana en el club de pesca.
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2: Mañana también vuelve el segundo, en este caso el torneo clausura del fútbol de veteranos. Mañana entonces con los siguientes partidos va a estar jugándose en la actividad que tendrá en el Monte de Orfila. Los partidos serán los siguientes. El primer partido será La Pinotea enfrentando a la Central. Luego estarán jugando también en la actividad del club, del Monte de Orfila mañana, Comisiones Quique versus La Minipa. Más tarde estarán jugando, el choque será entre Viejas Yacuchenses y Las Brujas. Y por último también jugará el equipo de La Central versus Batería Mateo. Quedará libre la primera fecha el equipo de La 35. El evento será mañana, torneo clausura. Entonces comienza en el Monte de Orfila la actividad, entonces, el fútbol veteranos.
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2: Queja por falta de señalización en distintas calles de la ciudad. El diario Ayacucho refleja justamente el reclamo de vecinos con respecto a la falta de señalización de calles. Vecinos reclaman y un pedido aprobado en el año 2024 que sigue sin verse reflejado en las calles. Se manifiesta el diario local en sus páginas del día de hoy. Justamente el reclamo surge de distintos vecinos en distintos puntos del pueblo donde se encuentran sin falta de señalización en la nomenclatura de las calles. Lo cierto, al día de hoy, justamente el reclamo surge en distintos barrios de la ciudad donde la promesa está, pero los carteles no aparecen.
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2: También en el ámbito local, vamos a recordar que habrá fecha del fútbol de la actividad, en este caso, de la Unión Regional Deportiva. Continúa la actividad ya ahora, comenzando con la etapa de playoff. Justamente el torneo continuará este fin de semana con los playoffs en distintas categorías del fútbol de la URD. En esta oportunidad, el día domingo, estará jugando la primera de Defensores recibiendo a Ferro Carril Sur de Tandil en el predio aquí del Tricolor. Juarense en su predio recibirá a Atlético Ayacucho. Mientras tanto, Sarmiento viajará para enfrentar a la Juventud Unida. El partido de Sarmiento será un poquito más tarde, a partir de las 17, el próximo día domingo. Mientras tanto, lo que tiene que ver con también hexagonal. De reserva, Atlético enfrentará a Juarense, Benito Juárez. Mientras que Sarmiento hará lo propio con Juventud Unida y Defensores con Ferro, también el marco de la categoría reserva. En la B, Estrada recibirá a Deportivo Rauch en el Estadio Municipal. También entonces en la fecha número 25 la B en el estadio a partir de las 16 el próximo domingo. Con respecto a la primera femenina, las chicas de Atlético quedan libres este fin de semana entonces en la actividad de la Unión de Ligas.
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2: Más títulos y noticias en el plano local. Estamos repasando la mañana de la 95. Tenemos informaciones locales entonces de esta mañana de radio, entonces tiene que ver con información y títulos locales de esta jornada. Ahí vamos. También por último, lo que tiene que ver con informaciones locales, también la municipalidad continúa el trabajo sobre caminos rurales, la municipalidad de Ayacucho, tal cual anticipó ayer el jefe de gabinete Hernán Naveira en diálogo con el Mañanero, continúa trabajando en los distintos puntos del partido de la zona rural. En este caso, la intervención forma parte de los caminos rurales, una planificación preventiva y de mitigación de impacto negativo ante el pronóstico de lluvia intensa asociado a la llegada de un nuevo fenómeno climático como es el Niño. Allí, en distintos puntos del partido, se ve entonces con esta actividad de lo que tiene que ver, insisto, con los trabajos en la zona rural. También el plano local, fútbol, tenis, instancia regional en Ayacucho, el Estadio Municipal. Se vio ayer fútbol tenis en los Juegos Bonaerenses 2026, una jornada en la que los participantes buscan su clasificación para el torneo. Esto fue ayer en el Estadio Municipal de nuestra ciudad.
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2: Títulos noticias en el plano local. Por último, también entre los temas locales de esta mañana de radio, te contamos en títulos y noticias. Entonces, en el con informaciones locales también, bueno, emoción en FAIR. Ayer por la mañana una máquina realizó pruebas sobre las vías de FAIR. La imagen fue captada por alumnos y docentes de la escuela de FAIR, justamente que vieron en el momento en que la máquina transitaba sobre las vías de la estación. Es una prueba, nuevamente en este caso, de vías que realiza la empresa Trenes Argentinos para dejar todo en condiciones para nuevamente la readecuación de esta vía que une justamente Maipú con Ayacucho.
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2: Título noticias en el plano local, entonces, esta mañana de la 95, tenemos informaciones locales en esta jornada, entonces, de día viernes 18 de septiembre del 2026, este repaso informativo de la mañana, Mejor Mañana, por la 95.3 de tu dial.
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2: De la mañana, 15 minutos, estamos repasando títulos, noticias en el plano nacional, ahora también en la mañana de la 95, vamos. Título principal. Perdón, diga.
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2: Título principal del diario de la Nación, el PBI se contrajo 0,6%, con fuerte caída en el consumo y también en la inversión, dice el título principal del diario de la Nación. El presupuesto, el PBI per cápita, en este caso en Argentina, se contrajo 0,6%, con fuerte caída en el consumo individual, como también en la inversión. En la medición interanual creció 2%, dice el título principal del Diario de la Nación, hubo una leve suba del desempleo. Mientras tanto, también se aprobó una nueva ley que busca sacar los dólares del colchón de los argentinos. El Malva, un sueño que cumple 25 años y no para de crecer, dice el título del diario La Nación. Justamente en la jornada de ayer, Eduardo Constantini, fundador del Museo Malva, fue quien justamente celebró ayer los 25 años de vida de este emblemático lugar de Buenos Aires. Echaron a 12 empleados de la Quinta Olivos, 12 empleados de la Quinta Olivos por supuesta filtración. La Casa Militar quedará a cargo de la seguridad y también del control del funcionamiento de la Quinta Olivos. La decisión surge del propio presidente de la Nación, Javier Milei, que decidió separar del cargo a 12 empleados de planta en la Quinta de Olivos. Según manifestaron desde el gobierno, aunque no pudieron confirmarlo, hubo filtraciones sobre la actividad cotidiana del presidente Javier Milei y también de su entorno, ese título del diario La Nación. Más títulos también, Cristina y otro juicio cerca y un vestidor blindado, dice el título de la Nación. Los Sauces y Otesur empezarán en octubre y marzo. Son juicios en los cuales se investiga a la expresidenta de la Nación. Mostraron ayer imágenes de un allanamiento en su casa en la causa Cuadernos. Más título del diario de la Nación, dura pelea oficialista por ajuste en el presupuesto. Justamente ayer se trataba parte del presupuesto que ingresó a las 3 de la mañana al Senado. En el momento que ingresa, justamente es cuando se entera la banca oficialista, entre ellos Patricia Bullrich, que había un duro ajuste en discapacidad. Según manifestó Bullrich, esto no estaba de acuerdo, no se había hablado en la mesa política junto al presidente Milei y su hermana Karina, título del diario La Nación.
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2: También La Nación habla de amenaza a la libertad de prensa en la ley por Malvinas. Advierten sobre el riesgo de un artículo del proyecto, una propuesta de ley de defensa de Malvinas que el gobierno envió al Congreso. Fue cuestionado por distintos sectores de la comunicación y de la prensa. El detalle justamente que afectaría la libertad de expresión también sobre el tema Malvinas en los medios. Título del diario La Nación. El cine argentino vuelve a brillar en San Sebastián. Justamente ayer, en la entrega de los premios en San Sebastián, dos películas nacionales compiten en la selección oficial y entrega de premios en las pasarelas de lo que es los premios justamente San Sebastián. Entre ellos aparece, decíamos, la distinta película Lali Espósito como protagonista. Una de ellas posó con una remera de Malvinas, título del diario La Nación. También La Nación habla de Gallardo. Marcelo Gallardo asumió como nuevo técnico de Ecuador en una meta ambiciosa. Me trazo tres objetivos más altos posibles, dijo Gallardo al asumir ayer como nuevo técnico de la selección ecuatoriana de fútbol.
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2: El diario Página 12 habla mascarada, dice título del diario Página 12, la imagen de Milei tapado con una máscara. Todo lo que esconde la ley de soberanía de Milei, dice título del diario Página 12, con la excusa de su recién adquirida pasión por la defensa de Malvinas, el proyecto del gobierno amplía la intervención de las Fuerzas Armadas y un servicio de inteligencia en áreas ahora prohibidas. Crea también un Consejo Nacional de Seguridad en manos de Milei, que podría actuar al margen del Congreso, y persigue como terroristas a personas o entidades que a su solo criterio den motivos razonables para sospechar. También título de Página 12, a 20 años de la desaparición de Julio López, ese título de Página 12, hoy se cumplen 20 años de la desaparición de Jorge Julio López, ese título del diario, un informe de Werner Perdot y Luciana Rosende, para Página 12 sobre entonces la desaparición de López, hoy a 20 años. Más poder a Casa Militar. La residencia de Olivos desplazó al personal civil de la residencia. Ahora abogó razones de seguridad. Lo cierto, entonces, la Casa Militar ahora manejará el control de Olivos. Un acto de soberanía cultural, así denomina, León Gieco y Gustavo Santaolalla fueron declarados honoris causa en las universidades de Tierra del Fuego y de Jujuy por su documental de Ushuaia a La Quiaca, que cumplió el nuevo aniversario, título de Página 12. Y también en Página 12 se realiza este sábado la quinta marcha universitaria. El fracaso de la paritaria y un nuevo recorte previsto en el presupuesto activaron un plan de lucha que tendrá una nueva protesta también el próximo 15 de octubre, título de Página 12 de esta mañana.
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2: Y vamos a hablar de desde la región, que nos cuentan los diarios de la zona de Tandil y también el diario de Mar del Plata. Y vamos, gente. Primero la gente. Vamos al título del diario La Voz de Tandil. ¿Qué nos dice el diario tandilense en esta mañana? Título principal, este diario, uno de los diarios de Tandil, con mayor repercusión. Título principal, confirman el juicio oral contra Ignacio Clemente, el conductor protagonista del choque fatal en la ruta 226. La Cámara Penal de Azul ratificó la elevación a juicio de su, justamente este caso, a quien fuera quien habría provocado la muerte de un joven en la ruta 226 la pasada Navidad. Justamente entre ellos murió Iván González y resultó gravemente herido Jeremías Aguilar. También el título del diario, Mar del Plata, CREPLAC pidió ayuda al municipio, autoridades del EMPAMI, por la saturación en el Hospital de Salud General de Agudos. No hay más camas en el IGA de Mar del Plata. El Hospital Internacional General de Agudos manifestó que no hay cama disponible al día de hoy. El ministro CREPLAC de Salud le pidió al municipio de Mar del Plata y también a la autoridad de PAMI que intervengan. Consejo Interuniversitario Nacional convoca una quinta marcha federal para el 15 de octubre y también Laura Lewin visitará Tandil el 20 de octubre, espectáculos sociales con la visita de Laura Lewin a Tandil, título de Página 2, de La Voz de Tandil.
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2: Y por último nos vamos al Atlántico de Mar del Plata. Nos dicen esta mañana el diario marplatense, muestra educativa se realiza en Mar del Plata esta jornada también. El desempleo llegó al 7,9% en el segundo trimestre del año. En la ciudad de Mar del Plata fue del 9,9%. Y afecta a 34.000 marplatenses que hoy no tienen trabajo. Decíamos, muestra educativa se realizó en el Paseo Aldrey durante la jornada de ayer con una importante cantidad de visitantes. se realizó la muestra educativa de cada año, viernes 18, hoy también la Universidad Nacional de Mar del Plata continuará en el Centro Cultural Aldrey, Estación Terminal, lo que esta será una muestra educativa. También Malvinas, no se descarta el uso de la fuerza contra buques ilegales. Y también el título del diario Atlántico habla del deporte, también en esta mañana sobre actividad deportiva de este fin de semana en Mar del Plata. Hasta aquí los títulos y noticias del ámbito nacional, regional y local. Compartimos en el primer bloque informativo de Mejor Mañana por la 95, cuando es la hora 7:24 minutos.
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2: Seguimos en la mañana de la radio. Bueno, gracias al amigo Raúl, el amigo Jorge, perdón, el Jorge querido, abrazo grande, ahí saludándonos también. La amiga Susana, muchas gracias también por el mensajito. Y también acá nos manda un mensajito con respecto a, si nos dicen, no dicen nada de ustedes de el doctor que raja puteadas a los pacientes que se van a atender a la guardia, que es el director del hospital, que dice Cordonier sobre el maltrato en el hospital y pocas ganas ya de atender de este doctor, falta de respeto hacia el otro. A los pacientes van emocionalmente y este señor le falta el respeto a más no poder. Dice por aquí, mensajito. Bueno, gracias por comunicarte. Bueno, vamos a plantear el tema también, obviamente, con la autoridad del hospital, a ver qué pasa al respecto sobre esta denuncia que o mensaje, en este caso, llega a la radio. Hemos visto algo también en las redes sociales con respecto a, también a, aparentemente, según manifiestan vecinos, maltrato en la guardia del hospital, ¿eh? Bien, vamos ahora a contarte también que tenemos la fecha del IPS. El Instituto de Previsión Social de la Provincia de Buenos Aires informa pago del IPS en mes de septiembre, martes 29 de septiembre, jubilaciones y pensiones del 0 al 3. Martes 29 de septiembre también se pagan pensiones sociales no contributivas del 0 al 9 y el 30 de septiembre se abonan jubilaciones y pensiones provinciales del 4 al 9. Esto tiene que ver entonces con el pago del IPS, martes 29 y miércoles 30 de septiembre. Bueno, información entonces nos llega de la provincia de Buenos Aires. 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Para hoy pronóstico anuncia cielo mayormente cubierto, la máxima hoy 23 grados. Para la noche de hoy cielo cubierto se mantiene con una mínima de 11 grados para esta noche. La farmacia de turno sigue siendo del Indio hasta las 8:30 y luego, ya el viernes 18, Orfila será, perdón, Orfila será a partir de las 8:30 de la mañana la farmacia de turno. 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Ahora me voy al campo con este auspicio comercial.
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2: El mercado agroganadero Cañuelas presenta un ingreso de 4.889 cabezas. Hoy en Cañuelas, ingreso esta mañana entonces, 4.889 animales ingresaron hoy al mercado agroganadero Cañuelas en 142 camiones. Total esta semana, 17.026 animales en total entonces en Cañuelas. Reitero, 17.026 cabezas ingresaron hoy, esta semana, perdón, al mercado de Cañuelas. Hoy el ingreso de 4.889 animales. 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Ahora nos vamos a las quinielas de la noche, como siempre, son presentadas por Lubricentro, el único de Fernando Machado. 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En la tómbola de Montevideo, el 598-598-98 La Lavandera. Y en Córdoba Nocturna, 6417-641717 La Desgracia. Entonces retiramos ciudad, 7476, provincia, 0438. En la tómbola, 598, y en Córdoba, 6417. 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
1: Compartimos clasificados 95. Rubro ventas. Se venden cuatro cubiertas 165-70-13 verificadas en muy buen estado. Tratar al teléfono celular 2494-31-3493.
2: Se vende casa en Valeria del Mar frente a Cariló. 525 metros cuadrados de terreno en esquina, 200 metros cuadrados de casa con dos cocheras a 7 cuadras del mar. Permuto por vehículo o chacra. Consultar solo interesados al 02267-402672.
1: Se vende propiedad horizontal con dos departamentos y terreno para construir tres unidades más. Zona Avenida Dindart y 25 de Mayo. Se entrega con renta vigente. Contacto 2494-58-5593. Se vende propiedad en Ayacucho, en calle Moreno 654. Consta de tres dormitorios, baño completo, living comedor integrado, entrada pasante para auto, galpón y patio. Consultar con Mariela al 2494-02-8068, libre de gastos. Rubro alquileres. Se alquila departamento en Buenos Aires, en Barrio Palermo, a una cuadra de Alto Palermo Shopping. Consta de dos ambientes, máximo tres personas y mínimo dos noches. Consultas al celular 2494-484183. Se alquila departamento en Mar del Plata por día, semana o mes para la temporada de verano. Consta de dos ambientes a la calle, balcón soleado, equipado y luminoso. Reserva temporada con descuentos durante el mes de octubre y noviembre. Consultas al celular 0223-596-2637.
2: Trabajos ofrecidos. Se ofrece matrimonio para puestero o cuidado de campos, también para trabajar en la zona rural. Llamar al 223-61-61-093.
1: Se ofrece señora para cuidado de personas mayores, niñera o limpieza por hora. Tratar al celular 2494-00-1128. Se ofrece señora para cuidado de personas mayores de lunes a viernes y los fines de semana, con experiencia. Tratar al número celular 2494-596683. Se ofrece hombre para tareas en el campo, puestero, con muy buenas referencias. Tratar al teléfono 2268-405365.
2: Se ofrece para trabajo en el campo o cuidado de quintas, matrimonio con hijos. Comunicarse al 2494-483145 con referencias. Se ofrece mujer para cuidado de niños o persona mayor con experiencia. Contactarse al 2494-585403.
1: Se ofrece hombre jubilado para tareas varias. Comunicarse con Ricardo al teléfono celular 2494-533399. Se ofrece hombre jubilado para cuidado de quinta o chacra con referencias. Comunicarse con Rodolfo al 2494-06-1565. Se ofrece hombre para trabajos en el campo o para puestero con referencias comprobables. Tratar al celular 2268-419822. Se ofrece señorita para trabajos domésticos, niñera, cuidadora domiciliaria, disponibilidad horaria de mañana y fines de semana. Comunicarse al 2494-004043. Se ofrece señora para cuidado de adulto mayor o niños, con disponibilidad horaria durante la semana y fin de semana. Con referencias, Contacto al 0223-3494-722. Se ofrece hombre para sereno en comercios con referencias. Tratar 2494-5347-78. Se ofrece joven para cuidado de personas mayores. Disponibilidad horaria nocturna. Comunicarse al 2494-028260 o en Babio 1380. Se cuenta con experiencia. Se ofrece matrimonio para trabajo de parquero o campo chico con experiencia. Tratar al celular 2494-006075. Se ofrece señora para cuidado de personas mayores, limpieza o niñera. Tratar al celular 2494-637040. Se ofrece señora para empleada doméstica, niñera o cuidado de personas mayores. Cuento con referencias. Consultas al celular 2494-002373. Se ofrece puestero para el campo. Comunicarse al teléfono móvil 2494-009623. Hasta aquí los clasificados en la 95. Y recuerde que por el suyo puede pasar de lunes a viernes de 8 a 13.
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2: Noticias de la región, compartimos esta edición de Mejor Mañana. Comenzamos por la localidad de Mar del Plata, decíamos, donde el Hospital Internacional Agudos ayer llegó al límite de ocupación de camas. Una delicada situación sanitaria atraviesa el Hospital Internacional General Agudos Doctor Allende de Mar del Plata, uno de los principales centros de referencia de la región, que este jueves 17 de septiembre alcanzó el límite de su capacidad de internación y no dispone de camas libres. Cabe destacar que el escenario adquiere especial preocupación por la cantidad de personas que aguardan una respuesta actualmente. Hay 45 pacientes atendidos en la guardia del establecimiento, mientras que otros 17 pacientes de alta complejidad se encuentran provenientes de distintos puntos de la región centro y octava, esperando poder ingresar al hospital para recibir atención que requieran. En esta situación, el Hospital Allende se encuentra obligado a priorizar las emergencias y urgencias que implican riesgo de vida, mientras enfrenta serias dificultades para absorber consultas ambulatorias y casos que no revisten carácter urgente, dice entonces desde la localidad de Mar del Plata.
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2: En la localidad de Azul cometió escruches en dos casas y fue condenado a 3 años y medio de prisión. El hombre tiene esta causa grabada por escalamiento. Ambos episodios delictivos encausados los concretó cuando los vecinos damnificados no estaban en sus viviendas. Por los hechos, fallado autor de un robo y por el otro responsable de un hurto. El primero ocurrió en el año 2024, en octubre, mientras que el siguiente ocurrió en enero de 2025. Justamente la condena que cae sobre este vecino de Azul, de apellido Burgos, tiene antecedentes penales que registra, también derivaron a una jueza también declarara reincidente en este tipo de casos. Es información desde Azul en esta mañana.
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2: En Necochea se inauguró la Feria del Libro y continúa mañana con varias propuestas. En la hora 14 el día de ayer comenzó la Feria del Libro en el Teatro de la Fundación Educacional de la Usina en Necochea. La propuesta es la 25ª edición de la Feria del Libro y las Artes en la localidad de Necochea. Justamente el homenaje a Jorge Luis Borges en el comienzo de esta actividad que tendrá lugar este fin de semana en la localidad de Necochea, con entrada libre y gratuita. Cabe destacar que es organizada por la Asociación Feria del Libro y de las Artes de dicho distrito en la provincia de Buenos Aires.
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2: Hernán Montenegro visitó la localidad de Dolores. Este tipo de eventos son especiales a pesar de la edad. Uno sigue participando y jugando. El pasado fin de semana se realizó un encuentro de Maxi Basket en la localidad de Dolores. Participó el Loco Montenegro, Hernán Montenegro, ex jugador de básquet, integrante de la selección argentina. En tal sentido manifestó que estamos pasándola increíblemente. Sobre esta visita tanto a la Argentina como a Uruguay, nos sorprende la organización que tienen aquí en Dolores. No es fácil hacer un evento de este tipo, sobre todo en 4 días, en una época del año media dificultosa, porque se termina el invierno, comienza la primavera. Disfrutando de gente, encontrándome con amigos, con algunos de ellos conocidos también, manifestó Montenegro en su visita a la localidad de Dolores. En tal sentido también manifestó que esta actividad del básquet es algo muy sano para los jóvenes. Es importante que los jóvenes se vuelquen a la actividad deportiva y el básquet es uno de ellos, dijo Montenegro, impulsando este encuentro de Maxi Básquet en Dolores el pasado fin de semana.
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2: En Rauch elevan a juicio la causa que investiga el hallazgo de un feto entre 36 y 38 semanas en un descampado de Rauch. Según se pudo saber La Nueva Verdad de Rauch, el expediente es instruido por la fiscal doctora Laura Marcharaccio de la UFI 9 del Departamento Judicial de Azul. Es por violación de ilícito. De acuerdo con la información a la que puedo acceder a este medio, dice La Nueva Verdad, la mujer se encuentra imputada en el marco de una investigación. Las fuentes consultadas señalaron que existen elementos que permiten avanzar con la requisitoria de elevación a juicio, aunque el expediente todavía tiene medidas pendientes, dice la información desde Rauch. Y nos quedamos en Rauch porque hoy intendentes radicales tendrán una reunión con Kicillof. Hoy viernes, encabezado por Maximiliano Suescu, un intendente de Rauch, la delegación de intendentes radicales visita al gobernador de la provincia en la ciudad de La Plata. Entre ellos participará, decíamos, el propio intendente Maximiliano Suescu, además de Lisandro Urcade, Luciano Espíñolo, Osvaldo Di Napoli, Martín Randazzo y Emilio Cordonier de Ayacucho. Visitarán hoy al gobernador de la provincia, Axel Kicillof. Los jefes comunales llevan como principal tema compromisos asumidos por la provincia, aún no cancelados, además reclamos vinculados con obras públicas y el funcionamiento de IOMA en la provincia. Esa información desde la localidad de Rauch.
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2: 7:57, títulos de noticias del ámbito regional. Compartimos esta edición de Mejor Mañana por la 95.3 de tu dial.
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4: Estamos en Mejor Mañana, antes de efeméride, te cuento rápidamente el pago de la Municipalidad de Ayacucho. Informa que el 22 de septiembre se abonan las nuevas extras a los trabajadores municipales, se deposita el 22 de septiembre, pensiones y anticipos jubilatorios municipales el día 26 de septiembre y el sueldo municipal el día 30 de septiembre. Entonces tiene que ver esto con el pago mes de septiembre de la Municipalidad de Ayacucho. Entonces, horas extras 22 de septiembre, pensiones y anticipos jubilatorios el día 26 y sueldos el día 30 de septiembre. Bien, vamos ahora con efemérides contra auspicio comercial.
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4: Dice la frase del día el amigo Raúl, le saludo grande al amigo Raúl, dice: la vida no se trata de esperar a que pase la tormenta, se trata de aprender a bailar bajo la lluvia. Dice la frase del día del amigo Raúl: la vida no se trata de esperar a que pase la tormenta, se trata de aprender a bailar bajo la lluvia. Es la frase del día del amigo Raúl. El 18 de septiembre es el día de la ordenanza, Para todos los ordenanzas, feliz día. También llamado portero, auxiliar de escuela secundaria. Se celebra su día en el día de hoy en el ámbito educativo desde el año 2018. Hoy también es el día del arqueólogo y la arqueología, también en la Argentina. Se celebra en homenaje a que un día como hoy se establecía la Asociación Argentina de Arqueólogos Profesionales de la República Argentina. La Asamblea Constituyente del año 2015, en homenaje a Florentino Ameghino, aniversario de su nacimiento un día como hoy, 1854. Florentino Ameghino, nacido en Italia, luego residente en la Argentina, fue un científico autodidacta, naturalista, climatólogo, paleontólogo, zoólogo, geólogo y antropólogo de la generación del 80 de Argentina. Ameghino estructuró la teoría autoctonista sobre el origen del hombre americano y también en contraposición a lo hoy universalmente aceptada como interpretación aloctósona. Un día como hoy es el Día Mundial del Bambú. El bambú tiene su día un día como hoy. Día de la uva garnacha, un día como hoy, tercer viernes de septiembre. Hoy también se celebra el Día Mundial del Control de la Calidad de Agua en el mundo. El control de la calidad del agua tiene su día un día como hoy, 18 de septiembre, para tomar conciencia sobre la calidad de agua que tomamos. Hoy es el Día del Bajista a nivel mundial. Se celebra el Día del Bajista. Feliz día, señor bajista. Fecha que recuerda oficialmente a Jimi Hendrix, un día como hoy, cantautor estadounidense, músico, considerado uno de los mejores y más influyentes guitarristas eléctricos de la historia de la música popular. Un día como tal vez el Día Mundial del Quiropraxia. Se celebra en el mundo el Día de la Quiropraxia. Día de la Ética Médica, un día como hoy, 18 de septiembre. Se celebra en la Argentina el Día de la Ética Médica en homenaje a un día como hoy. Es que un día como hoy se conformó la Asociación Médica Mundial durante la Asamblea General número 54 del año 2003. Un día como también es el Día Mundial de la Igualdad Salarial entre el Hombre y la Mujer. Y un día como hoy también cumple años Leo Montero, conductor de televisión, de radio y también ex basquetbolista. Miguel Ángel Toma, político argentino, 1949, un día como hoy. Ronaldo, ex jugador de fútbol brasileño, un día como hoy también cumpleaños. Y también un día como hoy entonces cumpleaños estas figuras argentinas y también extranjeras. 18 de septiembre entonces, historia. Le damos un saludo a mi hermana que cumpleaños también, a la amiga, a mi hermana Josefina. Feliz cumpleaños también, ¿eh? Aprovecho también a saludar. 18 de septiembre, historia, te lo contamos esta edición de Mejor Mañana y como siempre el auspicio comercial.
5: 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Hasta aquí están informados. Pasaron 60 minutos del más amplio recorrido de las noticias más relevantes de la primera mañana. 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
6: Por si no sabías, estamos en septiembre, que además de ser el mes de la primavera, es conocido como el mes de la Biblia. Estamos compartiendo pensamientos sobre diferentes temas que conforman la Biblia. Si deseas escuchar los anteriores temas, búscanos en nuestro canal oficial de YouTube. Encontranos como Una Luz en el Camino Oficial. Hoy quiero contarte una historia sublime. En los días pasados hablamos acerca del origen del mal en el universo y cómo esa rebelión se trasladó a la Tierra. Esa rebelión trajo dolor, enfermedades, odio, resentimientos y todo sentimiento negativo en la humanidad. La coronación del mal en nuestro planeta fue finalmente la muerte. Es el estado en el que todos terminaremos. No es que lo deseemos, pero es el camino inevitable. Ahora bien, si la historia de este mundo terminara aquí, sería inútil servir a Dios, seguirlo u obedecerlo incluso. Pero no termina aquí. De acuerdo con la Biblia, después de que nuestro planeta cayó en manos de este ser o este ángel rebelde, Dios ideó un plan para rescatar a lo humano. Incluso cuando el ser humano niega su existencia y lo rechaza abiertamente. Lo primero que hizo fue dar una promesa. Esa promesa la encontrás en Génesis 3:15. Allí se registra por primera vez en la Biblia la promesa de un Salvador, uno que vendría de afuera a derrotar al enemigo de Dios y rescatar al ser humano. Con el paso del tiempo se agregaron detalles a esa promesa. La Biblia registra que ese Salvador es Dios mismo, pero que nacería de una mujer. Es el famoso misterio de la encarnación. Isaías 9:6 lo dice de esta manera: porque un niño nos ha nacido, un hijo nos ha sido concedido. Sobre sus hombros llevará el principado, y su nombre será Consejero Admirable, Dios Fuerte, Padre Eterno, Príncipe de Paz. Otra promesa decía dónde habría de nacer. Miqueas 5:2 dice: tú, Belén Efrata, eres pequeña para estar entre las familias de Judá, pero de ti me saldrá el que será Señor de Israel. Sus orígenes se remontan al principio mismo, a los días de la eternidad. El famoso profeta Daniel, en el capítulo 8 y 9 de su libro, nos dice cuándo este Salvador vendría al mundo. Y nuevamente el profeta Isaías describe en el capítulo 53 de su libro de qué manera realizaría este rescate. ¿Sabéis cuál es la noticia más linda? Que todo esto ya ocurrió. Todo lo que se prometió que pasaría fue una verdad, una realidad. Hoy, en cada Navidad, se celebra que el Salvador vino al mundo a nacer y a empezar su misión de rescatar a la humanidad. Jesús mismo lo dijo en Lucas capítulo 19, versículo 10. El Hijo del Hombre vino a buscar y a salvar lo que se había perdido. 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Si Dios vino a rescatar al ser humano, eso te incluye a vos. Permitile ser una luz en tu camino.
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0: Sasson. Dale, dale, dale con todo el ritmo, dale con todo el ritmo, que es el mejor día de semana. Llegó el viernes, dale, dale, a sacudir la modorra. A poner lo mejor, señores, a ponerlo, ¿lo pones hoy o no lo pones más? Listo, dale, dale, dale con todo.
1: Mentiroso,
0: corazón mentiroso. Dale que arranca el peñanero hasta la 1 de la tarde por la 95.3 de tu dial. Empezamos a empujar el carro mientras los melones se acomodan solos. Ventilamos el... Sí, ventila un poquito todo. Sí,
2: ¡no!
0: Bienvenido, señor
2: Tatiño.
0: ¿Cómo?
2: Para la música.
0: Para la música. Está el señor Tatiño Río, por favor, mal respeto. Bienvenido, señor conductor del programa. ¿Cómo le va? Buenos días.
3: Buen día. ¿Cómo anda Emilio? Se lo nota mejor, dijo sí. Anita. Ahí está mejor.
0: Gracias, Anita.
3: Y buen día a la audiencia.
0: Bueno,
3: ¿no?
0: A la real audiencia.
3: Así es, bien, acá estamos, en viernes.
0: Es viernes. Y tu cuerpo lo sabe.
3: Pájaro loco, está por ahí.
4: 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Emilio tira la primera.
0: Exactamente.
3: Tira la primera. A ver, ¿qué tiraste?
0: De todo tiramos, señores. Alegría, expectativa, calor, sol.
3: Qué calor
0: todo.
3: Hizo ayer, che.
0: Qué calor es en abril.
3: Ay, Dios mío. De frío, calor, frío.
0: Sí,
3: ¿qué es esto?
0: Sí, una cosa,
3: ¿qué
0: una cosa
3: es un aire acondicionado?
0: Eso es. Inverter. Todo esto mucho más.
3: Frío, calor.
0: Es eso y más.
3: Es más. Ya vi un mosquito y a la mañana me empecé a desesperar, digamos. No, pará.
0: Para los mosquitos.
3: Ya tiene que comprar el insecticida ya. No, pará un poco.
0: Uno se loco. Bueno.
3: Cosa de loco.
0: Acá estamos nosotros arrancando la mañana de la radio para acompañarte como todos los días a través de 95.3 y por supuesto también a través de www.fm953yacucho.com.ar y también estamos en la web. Nos podés escuchar, nos podés ver también a través de YouTube. En Yacucho Streaming en vivo, ya estamos ahí también. Estamos también en el Facebook. En todas partes, estamos en la 95, señores. Explotamos por todas partes, ¿eh?
3: Explotamos
0: por todas partes. Así que te puedes comunicar con la radio. 2494-31.
3: La bomba, ¿eh? Escuchá a Estela.
0: Escuchá a Estela, le gustan las bombas. Ya me asusta un poquito. Bueno, 2494-3100 de comunicación. Mensajito de texto, WhatsApp, lo que vos quieras mandar. Mandate audios. Todos, señores, ¿eh? Arrancamos el 18 de septiembre, señores, de radio.
3: Frenamos.
0: Sí.
3: Ponemos serios. Arrancamos con los títulos.
0: Sí, perdón. Vamos a arrancar, sí, porque sí. Anita me dijo que estoy bien, pero no sé si estoy
3: también.
0: Vamos.
3: Un saludo a José primero, sí. A Josefina Quintana, que está cumpliendo
0: Josefina
3: años.
0: Quintana cumple años en el día de hoy, feliz cumpleaños.
3: 18 de septiembre.
0: 18 no cumple, pero... Ah,
3: no, 18
0: días,
3: 18 días. El día, ¿no? Ya pasó hace rato. Muchos recuerdos, bueno, mira,
0: sí, sido
3: mi cumpleaños de mi vieja también hoy.
0: Claro.
3: Luisa.
0: Luisa querida, recuerdo para ella.
3: Virginiana,
0: mujeres virginianas.
3: ¿Quién es Virginio?
0: Y también un virginiano, un saludo grande, el amigo Oma.
3: ¿La amigo Oma?
0: Que también cumpleaños hoy, el amigo
3: también
0: Oma.
3: También cumpleaños hoy.
0: El amigo Oscar María Albano, feliz cumpleaños también a Oma, querido.
3: Así que va la zona, allá la zona... norte,
0: sí.
3: Noreste, sí.
0: Noreste.
3: Va a estar movida esta noche.
0: Sí, está.
3: Guardiola.
0: Va a estar movida la cosa.
3: Va a estar movida la cosa.
0: Así que atento, vamos a ver.
3: Guarda que no me cruce.
0: Hoy no sé, mañana mediodía.
3: Esta gente rara.
0: El
3: festejo de mediodía. Bueno, guarda que no me cruce la tranquera. Bueno. Todavía.
0: Cruce, sí, ya. Ya en un momento donde ya no se cuenta quién está, quién no está.
3: Claro, viste, por eso.
0: Viste, no sabes si invitaste. No, ven, pero sí.
3: Empiezan a cantar.
0: Vení, ahí. Hermano, me olvidé mandarte mensaje, pero estás invitado,
3: claro,
0: hermano.
3: Con el karaoke y qué sé yo.
0: Esas bueno. cosas, claro, sí. Toro mecánico, esas cosas.
3: Así que bueno, que la pase muy bien. Entonces,
0: bueno, feliz cumpleaños.
3: Todos los cumpleaños hoy
0: a todos.
3: Josefina,
0: a
3: todos, Uma.
0: Exactamente.
3: Bien.
0: Bueno, y si hay cumpleaños por ahí, quiero mandar saludos también, claro, por supuesto, cumpleaños, no sé, a los 494-310-1079 de comunicación.
3: Muy bien.
0: Arrancamos, ¿le parece, amigo?
3: Comenzamos con los títulos que presenta.
0: Buen día, Soles, dice Norita. Beso
3: Soles.
0: Grande, Norita, desde Madariaga.
3: ¿Cómo están los gauchos de Madariaga? ¿Cómo andan?
0: Está picante Madariaga, che.
3: Picante, ¿no?
0: Siempre.
3: Hay un barrio que es muy picante Madariaga, que siempre sale en las noticias.
0: Sí, hay otro. Sí. Quintanilla, dice usted, no. No, ¿cómo es?
3: No me recuerdo cómo es.
0: Ah, barrio Quintanilla.
3: Siempre es noticia.
0: Sí, muy bien.
3: En el barrio tal.
0: Bueno.
3: Robaron,
0: hubo. No, picante
3: sí,
0: barrio.
3: Sí.
0: Bueno, saludos, Norita, está en Madrid, escuchándonos como siempre todos los días, Genia total. Bueno, arrancamos, ¿le parece, amigo? Ahora sí.
3: Comenzamos, dale.
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0: 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En el mañanero.
3: Bien, repasamos títulos del ámbito nacional. En este caso, pasamos por el plano político, bueno, nacional. Conflictos en el gobierno. Karina Milei oficia de árbitro en el cruce entre Patricia Burlis y Luis Caputo. Falló la comunicación. Despertaron la economía con mucha cautela desde... Balcarce 50, dice el título, luego de que Martín Menem y la senadora quedaran mal parados frente a los aliados, creen que podrán reencauzarse las negociaciones en el Congreso.
0: Bueno, diversas actividades este fin de semana y también hoy habrá vacunación antirrábica y desparasitación a sedes barriales. En este caso, hoy será a la hora 13, a la hora 15, en el barrio Padre Gallo, para perros y gatos del barrio Padre Gallo, pero también de otros barrios que se van a acercar. La actividad será para curación antirrábica y desparasitación gratuita y obligatoria. También se entregarán turnos para castración. Luego de finalizado esta actividad en la selva de Padre Gallo, el personal de zoonosis se trasladará al barrio Comahue y también Parque Arenales a partir de las 15. En Comahue, la vacunación y desparasitación será, en este caso, en la calle Emilio Solanet 2550, en la denominada Quinta Yehuen, mientras que en Parque Arenales será la esquina de Laroca y Saralegui. La misma, reiteramos, es gratuita y obligatoria para perros y gatos y se entregan turno de castración.
3: Más del ámbito nacional también en este caso, en el ámbito policial, escándalo en San Isidro, un muerto cobraba como empleado municipal, dice la noticia. José Luis Caro murió el 8 de diciembre del año 2024, pero, según su familia, aparecía como trabajador activo y, algo todavía más grave, aseguran que nunca trabajó para una dependencia pública.
0: Bueno, realmente salía caro.
3: Muec.
0: Más títulos en el ámbito... Un poquito...
3: Esto es serio, por favor.
0: Por favor, no nos desviemos. Títulos en el ámbito local. Se viene el segundo torneo del Camperito. Mañana el Club de Pesca, organizado por Aya Club. Esta actividad entonces organizada por Nancy de Chino Guzmán. La actividad tendrá lugar este sábado a partir de la hora 10 de la mañana hasta la hora 18 en la sede del Club de Pesca para niños y niñas que se quieran acercar. En el caso de las categorías mixtas, será infantil... Categoría 2012 hasta ahora, categoría 2020. Luego habrá fútbol femenino de 6 a 14 años y también categoría libre mami fútbol. La actividad entonces en el marco de esta propuesta recreativa y deportiva denominada El Camperito Fútbol para Todos.
3: ¿Quién es el nuevo detenido por el triple crimen de Florencio Varela y de qué se lo acusa? Título de la mañana también de esta jornada. Bueno, a pocos días de cumplirse un año ya del triple crimen de Florencio Varela, la investigación sumó un nuevo sospechoso. Se trata de Daniel Alberto Godoy, de 40 años, quien fue vinculado a la causa tras una serie de peritajes sobre teléfonos celulares.
0: También en el ámbito local, vamos a recordar que continúa la entrega de ayuda alimentaria de la Municipalidad de Ayacucho. Y viernes 18 de septiembre comienza a las 9 de la mañana en el barrio Perla. Luego se trasladará a partir de ahora 10:30 al el barrio Villa Aurora. Por la tarde será desde la hora 13 en el barrio del Progreso. Mientras tanto, también mañana sábado comenzará a las 9 de la mañana en el barrio Martín Fierro, a las 11 en el Embarcadero y a las 13 en la feria, la entrega de ayuda alimentaria del mes de septiembre, la segunda y última entrega. Ahora es la hora 8 de la mañana, ya 30 minutos en todo el país, 31 minutos. Te contamos ahora el clima, ¿cómo viene para hoy?
3: 10 grados 2 décimas de temperatura en Ayacucho, la humedad del 93%, la presión atmosférica 1001.8 medida en hectopascales. El viento está soplando desde el sector este a 6 kilómetros en la hora. El cielo está parcialmente nublado, la visibilidad 20 kilómetros y la máxima para el día de hoy 25 grados. Parcialmente nublado el cielo por la mañana y mayormente nublado hacia la tarde-noche. Reiteramos, 10 grados 2 décimas la temperatura en Ayacucho, 25 la máxima prevista para hoy, y repasamos también farmacia de turno para este viernes y todo el fin de semana.
0: Bien, hoy viernes la farmacia de turno será Orfila, para mañana sábado Iriarte, para el domingo Pasteur, la farmacia de turno. Le damos hoy Orfila, mañana Iriarte y el domingo Pasteur, la farmacia de turnos en Ayacucho.
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0: Muy bien, lo que tiene que ver, decíamos, con la información agropecuaria en esta mañana. Vamos al mercado de Cañuelas. ¿Qué pasó con el mercado? ¿Qué pasó con el ingreso de esta mañana? Entonces, en la actividad, decíamos hoy, el ingreso de 4.889 cabezas. En total, en esta mañana de viernes, 4.889 animales ingresaron al mercado de Cañuelas en 142 camiones. Total de 7 ingresos esta mañana, 17.026 animales en total. Con respecto a los valores promedio, en este caso lo que respecta al valor promedio de esta ronda operatoria, novillo joven, más de 400 kilos, se venden a 4.020 pesos, máximo 4.800. El novillo regular, más de 400 kilos, a un promedio de 3.700 pesos. El novillito liviano, hasta 390 kilos, se vende un promedio de 4.300 pesos, máximo 4.800. El novillito especial, más de 390 kilos, a 4.000 pesos. El novillito regular se vende un promedio de 3.500 pesos. La vaquillona liviana, hasta 390 kilos, se vende a 4.300 pesos, máximo 4.700. La vaquillona especial, más de 390 kilos, a 3.700 pesos. Y la vaquillona regular se vende a 3.200 pesos. La vaca nueva, hasta 400 kilos, se vende un promedio de 3.400 pesos. La vaca regular se vende un promedio de 2.700. Los toros especiales, por último, se venden a 3.190 pesos. Hasta el momento vendido, 1.200 animales en total. Ingreso esta mañana al mercado de Cañuelas. Hoy, entonces, 4.889 animales en 142 camiones. Total de la semana, 17.026 animales. 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

0: 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La cartera de rentes anuncia próximos remates. Habrá este sábado 19, la 71ª edición de la Expo Rural en la localidad de General Mariaga, organizada por Piuma y Segvi. Van a estar ampliando un ratito nada más. Compadre, 35 toros, anotado para este remate de reproductores. También se viene el remate de productores, el sexto remate anual del Cedro Angus, cabaña de toros, esto genética, que es, deja huella. Esto va a ser a la 14. El viernes 25 de septiembre, organizado entonces por esta casa consignataria, en la localidad de Tandil, entonces de esta cabaña. También se anuncia, decíamos en la jornada de hoy, también habrá remate Tandil, justamente hablamos esta semana, del remate que se viene de Oscar Frías. Hoy remate de Angus y Hereford, con más de 50 animales, 200 vientres, Sociedad Rural de Tandil a la hora 14, previo almuerzo. La fe Oscar Fría remata hoy entonces en la vecina localidad. Muy bien, y hablando de remate, te contamos, justamente decíamos que ayer hubo remate de Hacienda General y también remate de reproductores. Hablamos de la firma de Daniel Blanco y compañía, que tiene que ver con los remates de reproductores. Hablamos del sexto encuentro de cabañas, que tuvo estos valores promedio los reproductores. A ver, Angus, este caso mínimo anduvo en 6 millones de pesos, máximo 9 millones. Toro Hereford, mínimo 6 millones, máximo 7 millones. Shorton, entre 6 y 7 millones. Vaquillona Shorton, entre 5 millones 800 mil pesos y 6 millones de pesos. Y Vaquillona para servicio, anduvo un promedio de 2 millones 700 mil pesos. Esto tiene que ver con el remate de cabañas, sexto encuentro de cabañas, organizado por la firma de Blanco en Ayacucho, Juan y Mauricio Alonso. Vamos ahora al remate de Hacienda General, que también se realizó ayer, con 1.300 animales en total vendidos por la firma de Blanco, una importante cantidad de Hacienda, con estos valores promedio. El valor de la vaca gorda anduvo entre 3.400 y 3.600 pesos, la vaca manufa entre 2.900 y 3.300 pesos, la vaca conserva entre 2.100 y 1.600 pesos, los toros entre 3.100 y 3.800 pesos. Con respecto al novillo invernada, entre 350 y 400 kilos, anduvo en 4.600 y 5.100 pesos. El novillo invernada, entre 300 y 340 kilos, anduvo entre 5.400 y 5.800 pesos. Terneros, entre 250 y 280 kilos, anduvo en promedio entre 5.700 y 6.800 pesos. Terneros, entre 200 y 240 kilos, anduvo en promedio de 6.300 pesos a 6.800. Ternero entre 130 y 150 kilos, promedio entre 7.000 y 7.500 pesos. Pasamos ahora a la vaquillona invernada, entre 230 a 300 kilos, anduvo entre 4.300 y 5.400 pesos. Ternera entre 200 kilos a 220 kilos, entre 6.000 a 6.400 pesos. Ternera entre 150 a 170 kilos, anduvo promedio entre 5.500 pesos a 6.300 de máximo. Y por último, la vaca cut parida anduvo entre promedio entre 2 millones de pesos y 2 millones 200 mil pesos. Esto fue entonces el remate de ayer de Hacienda General. 1.300 vacunos en la firma en el Blanco, en Ayacucho, Juan y Mauricio Alonso.
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0: Toda una información en este caso de los cereales en esta mañana. Vamos a repasar rápidamente entonces lo que fue la jornada de ayer. Valor de la soja en Chicago cerró un promedio de 484 dólares de promedio. Se mantiene sin variación el valor de la soja en la plaza local. Posición septiembre cerró a 375 dólares, medio punto arriba. Pasamos al valor del trigo, trigo Chicago. Cerró ayer a 267 dólares de promedio. El valor del trigo en la plaza local. Posición noviembre cerrado 226 dólares con 50. En lo que respecta al maíz, Chicago cerró ayer a 208 dólares con 90, un punto y medio abajo. Y el valor del maíz en la plaza local cerró a 198 dólares, posición septiembre. Por último, el sorgo en la plaza local cerró a 185 dólares promedio. Se mantienen valores estables, al igual que el valor del girasol, que cerró ayer a 500 dólares. La cotización internacional de este cereal.
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19: 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Vamos a tocar ahora.
0: Muy bien, la información agropecuaria. Vamos a ir ahora a la localidad de General Madariaga, porque la firma Pyme y Segui mañana tendrá su lugar allí en la 61ª Expo Rural, que organiza justamente allí en la vecina localidad. Estamos con Juan y Miramón, representante de la firma de nuestra ciudad. Juan, buenos días, un gusto saludarte. ¿Cómo andamos?
20: ¿Qué tal, Emilio? Buenos días, ¿cómo te va a vos? Bueno, y buen día a toda la audiencia.
0: Bueno, un gusto saludarte, Juan, como siempre, por estar con vos. Y bueno, querer conocer un poquito sobre esta 61ª Expo Rural, la participación de la firma Pyme y Segui con cabañas invitadas. Contanos cómo se están preparando para mañana esta jornada.
20: Y sí, la verdad que muy lindo marco, una exposición que ya hace años, que bueno, ya hace bastante que se está haciendo, la cual ahí están, hay espectáculos, hay un poco, y bueno, mañana tenemos el remate de los toros, que ahora los están curando. Están bien. Haciendo una cura de clasificación, recién empezó, y bueno, nada, muy contentos de participar nuevamente acá en Madariaga, ¿no?
0: Bien, bien. Contanos un poquito qué cabañas están participando, un poco la oferta también para los vecinos de Ayacucho que se van a acercar mañana hasta Madariaga.
20: Y bueno, de Ayacucho hay varias cabañas que están participando. Está la cabaña del Panoy, cabaña de la Brosa, un poco, y bueno, mañana tenemos el remate de los toros, que ahora los están curando. Están bien. Haciendo una cura de clasificación, recién empezó, y bueno, nada, muy contentos de participar nuevamente acá en Madariaga, ¿no?
0: Bien, bien. Contanos un poquito qué cabañas están participando, un poco la oferta también para los vecinos de Ayacucho.

0: cabaña de, bueno, alguna manera de San Luis, de Tolán, está la reforma de Sebelio, está la de la Loma de Aristía, la verdad que una oferta, y además toros de, también de acá, de Madariaga y de toda la zona, ¿no?
1: Bien, no falta nadie, entonces, Ayacucho, está todo Ayacucho prácticamente ahí.
0: No, creo que está todo Ayacucho, anoche tuvimos una cena de camaradería.
1: Muy bien, muy bien.
0: La verdad que muy bien, muy muy contento. Bueno, esperemos mañana, ¿no? Que se dé el remate, que alrededor... Bueno, también hay otras casas consignatarias. Está San Valiente Bullrich, está Los Estanga y está San Silvirray.
1: Claro.
0: Bueno, ahora hay una oferta más o menos. Habrá 90 toros, 90 y pico de toros que salen a la venta, de los cuales la firma Piume y Seibi tiene 35 toros para la venta.
1: Bien, muy bien. Sí, bueno, importante cantidad... Y bueno, por supuesto, el respaldo de Piume y Seibi, Juan, obviamente ahí en Madariaga, que también, por supuesto, es un lugar conocido para ustedes, también para la firma, ¿eh?
0: Sí, son locales acá, Juan. Claro, Juan, claro. De local, bueno, todas las firmas que son locales, así que la verdad que muy contento. Ellos hace años que ya participan de la exposición, así que con una tolada muy muy linda, y esperemos que mañana sea de acuerdo a las ventas, ¿no?
1: Bien, mañana un poco cómo va a ser la agenda, ¿a qué hora más o menos comienza la actividad?
0: Bueno, hoy ahora están haciendo todo lo que es la jura, están dando los premios, recién empieza, y después mañana va a ser la venta a las 14:30, previo almuerzo, hacen almuerzo, hacen la inauguración, agarra esto, y a las 14:30 hacen... Arrancan los martillos a rematar los toros, ¿no?
1: Bien, esto es, por supuesto, ahí en la feria de General Madariaga.
0: Correcto, en la feria número uno, de acá de General Madariaga, exacto.
1: Perfecto, señor. Bueno, Juan, sin duda una buena actividad, obviamente. Bueno, la propuesta, entonces, se acerquen los que quieran entonces participar, obviamente tener la posibilidad allí de llevarse un buen toro. También, por supuesto, las cabañas que están allí participan, y bueno, obviamente la mano de Piume y Seibi. Juan Miramón, representante de la firma entonces Madariaga, y bueno, con esta propuesta entonces de mañana sábado, la 71ª Expo Rural de Madariaga. Condiciones, bueno, generales más o menos de los toros, tenemos ahí a mano, Juan, próximamente te propone Piume y Seibi.
0: Sí, los toros van a salir con 120 días de plazo. Bueno, hay un descuento por nuevo contado del 7%, más o menos, creo que son los plazos de acordes. Y que muy, muy tentador, y bueno, esperamos a que venga la gente, ¿no? Que vengan de Ayacucho, que vengan, que se den la vuelta, hay exposiciones, están muchos estanes, y a su vez, bueno, por ahí si necesita algún toro, que ha habido varios remates en Ayacucho, pero por ahí algunos ha quedado sin comprar toro, que se vengan, que la verdad que es una tolada muy muy linda, y nada, que vengan a visitarnos.
1: Muy bien, bueno, que el tiempo acompañe, Juan, y agradecerte por este momento como siempre, y bueno, a comer un rico asado seguramente habrá... Habrá revancha hoy, sí. Habrá otro asadito, sí. Espera.
0: Sí, viste que eso en una exposición, viste, nunca falta.
1: Sí, inevitable. Así que bueno. Gracias.
0: Ya vas a estar en el próximo.
1: Bueno, listo, ahí está. Bueno. Tomo la palabra. Gracias, Juan, por haber atendido como siempre. Un gusto, ¿eh?
0: A todo el equipo. Y bueno, Emilio,
1: abrazo grande, muchas gracias.
0: Muchas gracias por estar, sí.
1: Gracias, abrazo grande. La presentación entonces de Juan Miramón de la firma de Piume y Seibi. Mañana entonces habrá remate Expo Rural. Hoy, mañana en Madariaga. Mañana entonces será el remate de toros. 14:30 participa Piume y Seibi con Juan Miramón, señor representante de la firma.
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1: El valor de la moneda, dólar oficial, promedio para la compra 1.485 pesos, para la venta 1.525 pesos. El dólar blue en la City Porteña para la compra a 1.525 pesos, para la venta a 1.555 pesos. Reiteramos, dólar oficial, promedio para la compra 1.485, para la venta 1.525 pesos. El dólar blue en la City Porteña para la compra a 1.525 pesos, para la venta a 1.555 pesos.
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7: 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Rubro ventas. 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Tratar al teléfono celular 2494-313493.
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tapo otro pozo, dice la cortina, dice la radio, si lo dice la radio, lo decimos nosotros. ¿Qué tal, amigos? Muy, pero muy, pero muy buenas tardes. Bienvenidos a un nuevo capítulo, a una nueva edición de esto que se llama como Sapo Otro Pozo, aquí en el 95. Tarde de viernes, de calor. ¿Cuánto durará? ¿Hasta dónde llegaremos? Es la antesala a la primavera, claro, claro. Estamos en la 95, estamos aquí en la radio de todas las voces. Sergio, se nos mezclaron las niñas ahí. Vos te vas comunicando con nosotros al 2494-310903, 310903, y nos encontrás en Instagram, Sergio Los Calzos 77, allí estamos.

0: Vamos a conocer los datos del tiempo. 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La cocina de mamá nos trae, claro, nos trae los datos del tiempo a esta hora de la tarde, aquí en la 25, aquí en la radio de todas las voces. A ver si anda esto. Me parece que no. Sí que no. Mira que no. Mira que no iba a andar. Obviamente iba a sonar los tipitos de fondo aquí en el 95. En la radio, en tu radio. Con cielo parcialmente nublado, nublado.
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0: Está lindo,
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0: Para ir acostumbrándonos. 22.6 la temperatura en Ayacucho en este momento de la tarde. Viernes, es viernes y por eso hace este lindo calorcito.
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0: El viento sopla en el sector norte a 15 kilómetros en la hora de promedio. La humedad es del 54%, la presión 1019 media hectopascales. 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La voz de Ale Sergio, de Miranda. 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En los próximos días, mañana sábado, cielo parcialmente nublado, mínima de 11, máxima 24. Temperatura como la de hoy, lindo, lindo. El domingo, lluvias. De hecho, hay alerta meteorológico, alerta amarilla, emitido el Servicio Meteorológico Nacional como consecuencia de posibles tormentas. Ha bajado la probabilidad de lluvias, por lo menos la cantidad de lluvias que se daría en horas de la tarde. Mínima de 11, máxima 22. Calor de 10 milímetros para Yacucho. Veremos. El lunes, ventoso. Baja la temperatura mínima 7, máxima de 14. El martes, cielo nublado, mínima 6, máxima de 13. Oh. El lunes que arranca la primavera. Che, qué mala manera de arrancar. Miércoles de la próxima. Nublado, mínima 5, máxima 17. La primavera se llevó, viene sin sol la primavera. ¡Qué error! Con los datos del tiempo te lo estamos contando aquí por el aire de la radio. Aquí en tu radio, en Kielo 95. Aquí no tenemos transmisión de fútbol, Galex, final. Todo se vive en la 95, todo se vive aquí en tu radio, la radio.

que tenemos buena música. Siempre hay buena música aquí. Siempre. Y uno de los temas que escuchamos es este. Mira. Pone fuerte la radio. Estoy cruzando el charco. Y esto es Volver a Nacer.

0: música de Cruzando el Charco aquí en la 95, aquí en la radio de todas las voces, 431-0903. Estás en la 95.
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0: Lindo tema este, no te va a gustar, ¿eh?

0: gran banda nacida. Sí. 32 años.
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0: De Montevideo, integrada por Emiliano Danchiari. Tuvieron ese escucho, recordemos aquella velada increíble en la fiesta del ternero. El agua impidió que el show sea inolvidable. Fue inolvidable porque la banda se brindó por completo. Un tormentón que se venía hasta que se desató. De hecho, al otro día suspendieron buena parte de las actividades, recuerden bien. Pero estaba dando un show terrible. En un momento, Chiari cantando bajo la lluvia. No olvidamos el patio de tierras. Que también integra Man Silveira va en bajo, Diego Bartabaru,
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0: Urgas,
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0: batería, Martín Gil en trompeta, que es los coros, que tiene que ver con viento,
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0: Denis Ramos,
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0: Mauricio Ortiz,
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0: Iberti, Francisco Núñez, bandón, bandón los uruguayos.
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0: Algo más de no te va a gustar.
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0: 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Quiero que me digas al 2494-310903, o sea, el celu de la radio. Es 100903.
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0: ¿Sobre qué calle da la vinoteca de Golópolis? Ayuda. O España o Sarmiento. ¿En dónde da la vinoteca de Golópolis? España o Sarmiento. 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Qué apurado que estás. A ver, el de termina en 00 está acertado. 37 también. 37 también. Viene, ¿Conocen Golópolis? ¿Conocen dónde está la vinoteca, guachines? Si le pregunto el lado de los lácteos, capaz que dudan. Pero la vinoteca sale en piña. 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Loco un poco, dice Turf. ¿Y ahora qué? Árbol.
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0: Con el totín.

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0: Temón.
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0: 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Acordate que estamos jugando con Golópolis, nos estamos ganando una. Ya se reinvitaba. Sí, nos estamos ganando. ¿Podés no invitarme? En serio, ¿podés no invitarme? Que yo... Está en vos. Está en vos ganarte... Ganarte una... Una caprone. Una caja de caprone. Vino Tinto Malbec. Bodegas Bianchi de Golópolis. No sé, qué sé yo. No sé, no sé si, la con... si tenés conciencia. Si te va a afectar no invitarme. Pero bueno, está en vos. Es una decisión muy personal, muy tuya. Bueno, yo la radio te ofrece ganarte con Golópolis. Como sapo te ofrece ganarte con Golópolis. Una caja de vino tinto, caprón y Malbec. Oh, bodegas Bianchi. Lo sortean un ratito nomás. Mandame al 2494-310903. ¿De qué lado está la vinoteca de Golópolis? ¿De Sarmiento o España? Es la ayudita.
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0: ¿Del lado de Sarmiento o del lado de España? Soy bueno que te pregunto de la vinoteca. No te pregunto de Black. La vinoteca te la sabes al toque, dale. 2494-310903. En 20 minutos estamos cerrando una caja de caprones de 6. De Golópolis. Vino Malbec. Bien mendocino. Lo digas bien, Chino.
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0: Creo que hay mucha gente interesada en el caprón. Sí, porque están mandando ahí sin cesar.
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0: Un día vamos a hacer un sorteo de una pala y... No manda nadie, no, no manda nadie. A ver, auspicia este momento Gerardi. ¿Sabés cómo salen todos corriendo? Tiene un amigo que decía, ponés una pala y una bomba, salen corriendo por la pala. Qué miedo, ¿no? Ahora sí, ofrecemos un caprone que es un vino, lo digas bien, Chico López. Se te tiran arriba. 431-0903. Uy, esto... Esto es bueno, mirá, esto es bueno. Uf, esto es bueno. Es como el vino caprona del que te da Golópolis. Es fuerte la radio, dale. Haceme caso, dale. El mango. Viernes. Un disco increíble, año 1990. Salía a la luz. Canción Animal. Y sus muchachos rompían la cabeza con buena música. Soda Stereo en la 95. Quien como sapo a otro pozo, siendo en el séptimo día.

7 de agosto fue la fecha que salió en nuestro país, en el año 90, Canción Animal de Soda Stereo, quinto disco de estudio de la enorme banda argentina. Unos poquitos días, 20 días después, se publicó en toda Latinoamérica. Recordemos que Soda Stereo estaba absolutamente posicionado en la buena música latinoamericana e incluso ingresando en el mercado de los Estados Unidos.

feo, ¿eh? Dicen que si sorteo una pala ni yo quedo. Nah, no me conocen, no me conocen, no saben lo piquero que es uno. Si viene con tutorial, si viene con... Si chat GPT vos le preguntás uso de Gerardi pala, ahí, ahí te la discuto, ahí te la discuto. Malo el Cel 86, mandar eso. Ya sé. Estamos sorteando en un ratito nomás, La cajita de Caprone, Malbec, Bodegas Bianchi de Golópolis. Contame, el 431-0903. ¿De qué lado está la vinoteca? ¿Sarmiento o España? Sí, a ver si conocés Golópolis. Sarmiento y España. ¿De qué lado está la vinoteca? Y te ganás con tu nombre y tus últimos tres números de documento una cajita de Caproni Bianchi. Malbec. Uf. Uf. Tus ojos, dicen los cafres. 16:41 minutos. 431-0903. 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Vamos a buena música. Llega Pastillas del Abuelo. ¿Con qué? Temón. Temón. Sabine Piazzolla. Así se llama el disco. Pastillas del Abuelo 95.

0: música de las pastillas del abuelo sonando aquí en el 95, sonando aquí en la radio de todas las voces con Sabine Piazzolla, lo que sonaba aquí, giraba en la 95, aquí en tu radio. Gracias al montón de mensajes que van entrando, jugando con Golópolis, la gira de Sarmiento de España. Últimos 10 minutos. Si querés ganar una cajita de vino Caprone, Bodegas Bianchi, te regala Golópolis, Sarmiento de España, te mandás tu número de documentos, últimos 3 números, tu nombre y me decís en dónde está, a dónde da la vinoteca de Golópolis en Ayacucho. ¿Sarmiento o España? ¿Sarmiento o España? Tan simple. Te podés ganar una cajita de Caprone de Malbec. Opa, qué bueno. Imagínate el fin de. Con una condición, tenés que llegar. Tienes que llegar vida, con vida a la caja al domingo. No, mentira. No, la puedes hacer pelota al rato, ¿sí? Pero bueno. Y no necesariamente. Y aquí estamos. No es la condición invitarme.
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0: Pero bueno.
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0: Vos. Sí, vos. Sergio, vení, que si yo está todo servido. La Caprone. Traete de tabaco si querés una cubetera. Déjame. La comida corre por cuenta de nuestra. Asado, picada. Bueno, está bien. Histórico programa este, con el Sapo Tropozo, ¿eh? Es lo que significa el mundo cenar con Sergio Los Calzos. ¡Ah! ¡Terrible! ¡Un orgullo!
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0: Mandan audio, muchachos. A ver los audios, a ver, se los publica, pero ya lo vamos a escuchar. Después en el corte musical.
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0: 16:48 minutos.
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0: Sonando grita.
1: Grita.
0: Cara de palo.
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0: Más buena música del disco.
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0: Destinología, ¿lo sacaste? El crack de Chano Charpentier, pero modo Tambiónica. Tambiónica que este año tiene shows previstos. Nosotros escuchamos un clásico. Es el tema con que muchas veces Tambiónica cierra los shows. Bien arriba, Estás en el 95, estás en Como Sapo Tropozo. Tambiónica, melodía de Dios.

Hola Sergio, buenas tardes, ¿cómo andás? Che, está por calle España. Y voy a comprar vino a veces. Sí, por España. España. Pues voy a comprar vino a veces.

La música de Tan Biónico sonando por aquí. Gracias a los amigos que se siguen comunicando con nosotros. Están todos bien orientados con respecto a dónde queda la biblioteca de Golópolis. Gloria a Dios, Tan Biónica.

Repasamos y los títulos de esta tarde de radio. Hacemos habitualmente luego el sorteo de la cajita de Caprones de Goleópolis. Títulos a falta de 4 minutos para las 5 de la tarde.

Comenzamos como es habitualmente con Infobae. El dólar blue cerró 1.550 pesos. El oficial 1.535, igual que ayer. Reino Unido ratificó su política comercial en Malvinas y calificó de inaceptables las sanciones impulsadas por Argentina. Cargos sin justificación legal, señaló Uma Kumaran, su secretaria de Estado parlamentaria para los territorios de ultramar del gobierno británico. Fíjate que tienen una funcionaria de Estado parlamentario para los territorios de ultramar. Quien dude que tienen políticas intervencionistas e imperialistas, ¿qué estamos hablando? Mirei habló sobre el video de Patricia Bullrich escuchando a Lali. ¿Por qué no puede Pato? Imagínate si Pato te agarra un caprone. Pato no me ha escuchado que Golópoli está regalando una caja de vino, si no sabe cómo hubiera llamado. Último momento, tengo un mensaje de Bullrich. Dice... Mirta Legrand sufrió una recaída de su cuadro bronquial y volvió a ser internada en el sanatorio Mater Dei. Aquí el parte médico. Tiene 99 pirulos. Mirta había estado internada una semana. Tiene una alta y ahora nuevamente ha recaído. Una nueva encuesta mostró un deterioro de la imagen de Milei y una aprobación estancada en 42%. Esto en un medio oficialista significa que hay algunos porotos menos en la olla. La UIA celebró el guiño de Caputo para acercar a la industria nacional al RIGI en medio de la caída del sector. Harry Kane habló sobre la derrota ante Argentina en el Mundial y reveló qué le dijo a Lionel Messi. Te admiro, le habrá dicho. Kane es el 9. El que desparramó, Leo. El provocativo gesto de Bullrich publicó un video de Lali tras sus críticas al interior del gobierno. Mientras escribía para participar del sorteo de Golópolis por una caja de vino. Eso lo agregué ya, ¿no? Importante victoria para Argentina de Julieta Benedetti. Ganó la medalla de oro por menos de un segundo en los Juegos Sudamericanos. Hablamos de ciclismo. La ONU, Rebeca Greenspan y Caroline Rodríguez Birkett se consolidan como candidatas a la Secretaría General. El gobierno porteño prohibió las apuestas online a deudores alimentarios. Rosario Ortega explicó por qué no asistió a la boda de Manuel Ortega y Julieta Prati. Estado invitado, ¿no? Vamos a los títulos ahora de la portada de Página 12. Malvinas, Reino Unido, cruzó a Milei tras la presentación de la ley de soberanía. Se profundiza el conflicto. Londres calificó de inaceptables las sanciones contra empresas que cooperan en el archipiélago y aseguró que respaldará a quienes hagan negocios allí. Guarda que Javo... tiene ganas de comprar metralletas, ondas, piedras. Les declara la guerra. Ni se te ocurra, Javo, ¿eh? No voy a cambiar por mucho que ladre. El desafío de Bullrich a Milei con un tema de Lali. Cerca de la ruptura, la senadora se revela, ¿eh? Despidos masivos en la Quinta de Olivos. Milei desplazó al personal civil. Las explicaciones del Ejecutivo. Paranoia generalizada que dicen los trabajadores tras los despidos de Olivos. Temor a filtraciones y ajustes. Reapareció Cunio Libarona, auguró Milei por los 20 años y pidió su reelección con una violenta frase. Además, habló de la persecución contra Cristina. Tensión y corridas en Ceuta durante el traslado de migrantes al puerto. La policía desaloja las playas. Para el espionaje, Milei sí tiene presupuesto. La contracara del ajuste en educación, ciencia, asistencia social y producción. La justicia ordenó el desalojo de Fati, los trabajadores convocaron un abrazo simbólico, tensión en la fábrica ubicada en San Fernando. Por el título de los medios porteños, te los hemos contado aquí por el aire de la radio, aquí en la 95.

Hemos arribado al final de nuevo como sapo otro pozo, pero vamos a hacer el sorteito que tenemos por aquí. Gracias al montón de gente que se sumó a participar por este premio de Golópolis. Quedará el cupón aquí en la emisora luego de las 6 de la tarde. Podrán retirarlo, ya también puede ser. Y pasar por Golópolis en búsqueda de una Caprone Malbec de Bianchi, que te regala Golópolis en la esquina de Sarmiento y Saint Peñabo. La respuesta correcta era calle España. Y obviamente todos conocen Golópolis. Me encanta que sea así. Y por eso hay un montón que han acertado, así que vamos a hacer el sorteo. Cambiamos de golpe la música. Sí.

0: Hacemos el sorteo y el ganador es el cero terminado en 073. Es el ganador del vino Caprone.
1: Me dijo
0: allí de Golópolis. Queda el cupón aquí en la emisora para venir a buscarlo. Gracias por la participación al montón que en un ratito nomás hicieron estallar el celular de la... Este domingo estamos con el fútbol de la Unión Regional Deportiva. Arrancan los cruces del hexagonal, la zona hexagonal, una de las tantas llaves que tiene el torneo. Y vos los vas a seguir todo en la 95 aquí en la radio de todas las voces. Nos seguiremos encontrando de dos mediante también en Como Sapo el próximo lunes a las 4. Con nuestra clásica propuesta, que tengan un lindo fin de semana, cuídense mucho.
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0: Nos vamos. Buen fin de semana. Chau, chau.
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3: 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Rubro ventas.
4: Se vende propiedad horizontal.

0: Con dos departamentos y terreno para construir tres unidades más. Zona Avenida Dindart y 25 de Mayo. Se entrega con renta vigente. Contacto 2494-585593. Se vende un calefactor
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0: 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Rubro ventas. Se vende propiedad horizontal con dos departamentos y terreno para construir tres unidades más. Zona Avenida Dindart y 25 de Mayo. Se entrega con renta vigente. Contacto 2494-585593. Se vende un calefactor

0: a gas natural, un TV color 21 pulgadas de tubo y un juego de copas varias. Todo tratar al teléfono celular 2494-210424. Se vende rifle de aire comprimido PCP Fox P13900. Consultar al teléfono celular 2494-666626. Se venden 6 cubiertas, medidas 165-7013. También un televisor de 20 pulgadas, marca Hitachi. Todo tratar al celular 2494-317468 o 2494-313493. Se vende vitro convector marca Peabody de 2000 watts con control termostato, vidrio templado, seminuevo. Celular 2494-568603. Se vende propiedad en Ayacucho, en calle Moreno 654. Consta de 3 dormitorios, baño completo, living comedor integrado, entrada pasante para auto, galpón y patio. Consultar con Mariela al 2494-028068. Libre de gastos. Rubro alquileres. Se alquila cochera céntrica, tratar al 2494-486782. Se alquila departamento en Buenos Aires, en Barrio Palermo, a una cuadra de Alto Palermo Shopping. Consta de 2 ambientes, máximo 3 personas y mínimo 2 noches. Consultas al celular 2494-484183.
1: Trabajos ofrecidos. Se ofrece matrimonio para puestero o cuidado de campos, también para trabajar en la zona rural. Llamar al 223-61-61-093.
0: Se ofrece clases de guitarra los días martes a partir de la hora 14. Por turnos, llamar al 2296-454753 o al celular 2494-542411. Cupos limitados. Se ofrece señora para cuidado mayores de lunes a viernes y los fines de semana con experiencia. Tratar al número celular 2494-596683. Se ofrece hombre para tareas en el campo, puestero, con muy buenas referencias. Tratar al teléfono 2268-405365.
1: Se ofrece para trabajo en el campo o cuidado de quintas, matrimonio con hijos. Comunicarse al 2494-483145 con referencias. Se ofrece mujer para cuidado de niños o persona mayor con experiencia. Contactarse al 2494-585403.
0: Se ofrece hombre jubilado para tareas varias. Comunicarse con Ricardo al teléfono celular 2494-533399. Se ofrece hombre jubilado para cuidado de quinta o chacra con referencias. Comunicarse con Rodolfo al 2494-061565. Se ofrece hombre para trabajos en el campo o para puestero con referencias comprobables. Tratar al celular 2268-419822. Se ofrece señorita para trabajos domésticos, niñera, cuidadora domiciliaria, disponibilidad horaria de mañana y fines de semana. Comunicarse al 2494-004043. Se ofrece señora para cuidado de adulto mayor o niños con disponibilidad horaria durante la semana y fin de semana. Con referencias, contacto al 0223-3494-722. Se ofrece hombre para sereno en comercios. Con referencias, tratar 2494-534778. Se ofrece joven para cuidado de personas mayores, disponibilidad horaria nocturna. Comunicarse al 2494 02 82 60.

0: o en Babio 1380. Se cuenta con experiencia. Se ofrece matrimonio para trabajo de parquero o campo chico con experiencia. Tratar al celular 2494-00-6075. Se ofrece señora para cuidado de personas mayores, limpieza o niñera. Tratar al celular 2494-63-7040. Se ofrece señora para empleada doméstica, niñera o cuidado de personas mayores. Cuento con referencias. Consultas al celular 2494-00-2373. Se ofrece puestero para el campo. Comunicarse al teléfono móvil 2494-00-9623. Hasta aquí los clasificados en la 95. Y recuerde que por el suyo puede pasar de lunes a viernes de 8 a 13.
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1: Muy pero muy buenos a todos, ¿qué tal? Bienvenidos a Rock de las Pampas. Comenzamos este viernes 18 de septiembre del 2026 con Ataque 77 haciendo El cielo puede esperar. Y por supuesto que sí. Amigos y amigas, gracias por estar del otro lado, por sumarse, por conectarse en este inicio de este último día de la semana. Bueno, presento al equipo. Yo soy Valentín Cunio y estoy con Marcos, que está en la operación, y con Pablo Sturzenegger, que está en la coordinación general. Como ya saben, nosotros de lunes a viernes, 2 horas acá, presentes, haciendo lo mejor del rock. Así que no te vayas, quédate, por favor, te lo pido, a disfrutar de esta selección de canciones que son un lujo. Ahora vamos a seguir con los tipitos haciendo algo. Amigos, no los quiero interrumpir más, bienvenidos a Rock de las Pampas.

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1: Y así pasaba Vicio, tema del año 2000 de Los Ratones Paranoicos. Y ahora quédate porque vamos a seguir con una oda a las noches de ronda que se convirtió rápidamente en uno de los nuevos éxitos de los hermanos Ruiz Díaz. Aunque alcanzó gran difusión durante 2005, formaba parte de El Número Imperfecto, álbum publicado en noviembre del 2004. Y bueno amigos, ahora pasaremos a escuchar Catupecu Machu haciendo A Veces Vuelvo.

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3: Continuando en esta selección de canciones de este día viernes 18 de septiembre, ahora te vamos a traer a la banda Cielo Raso haciendo Cuenta.

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1: Lanzada el año pasado entre La Mancha de Rolando y Coti Sorokin. Melodía simple es lo que sonaba en la radio. Y ahora no te vayas porque así va sonando Verte Reír, versión en vivo grabada en Bogotá por No Te Va a Gustar.

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2: Su clima melancólico pedía una voz capaz de transmitir fragilidad y contención. Juanchi Baleirón contó que la colaboración fue grabada prácticamente de una toma y terminó abriendo Inmortal, porque encajaba perfectamente con la sensibilidad de este nuevo disco. Y bueno, lo que escuchábamos recién es este tema lanzado este año entre Los Pericos y Abel Pintos. Corazón Cristal es lo que sonaba. Y ahora vamos a continuar con un tema un poco más conocido. Nos vamos al año 2017, en donde será Pánico lanzó Delirios.

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2: Espero que estén disfrutando mucho de este día viernes 18 de septiembre del 2026. Nosotros acá presentes para seguir acompañándolos con más canciones. Y ahora te traemos a Memphis La Blusera con este temón. Llega Confundido.
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2: Seguimos en esta onda clásica, amigos. Dale, no se vayan, suban el volumen, porque ahora nos trasladamos a 1983, en donde los reyes de ese entonces eran los abuelos de la nada y ahora van a sonar con Así es el calor.

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2: Desde Rauch informan 95.7 radios Age y Blue FM. Y la nueva Luis Donadío cuestionó el veto de su escuma al proyecto para crear una mesa interinstitucional por el frigorífico municipal. El médico veterinario y ex concejal Luis Donadío cuestionó una mesa interinstitucional para acompañar el proceso de puesta en marcha del frigorífico. Donadío consideró que el jefe comunal no interpretó correctamente el espíritu de la iniciativa aprobada por el Consejo Deliberante y sostuvo que el objetivo nunca fue avanzar sobre facultades propias del Ejecutivo, sino generar un espacio de discusión que permita sumar aportes y mejorar el proyecto. El intendente no ha interpretado correctamente el espíritu de la ordenanza aprobada por el Consejo Deliberante. Así lo afirmó en una entrevista en Radio H. Identificaron al vehículo que podría estar vinculado al robo de dinero y joyas a un hombre en su domicilio. Fuentes judiciales confirmaron a La Nueva Verdad de Rauch que a partir del relevamiento de cámaras de seguridad y distintas diligencias ordenadas por Fiscalía, se logró identificar un vehículo que podría estar relacionado con el hecho. Por el momento, no trascendieron características precisas del rodado, como marca o color. De acuerdo con las fuentes consultadas, el vehículo no sería de Rauch, aunque esta circunstancia forma parte de las líneas investigativas que se siguen en la causa. Elevaron a juicio la causa que investiga el hallazgo de un feto de entre 36 y 38 semanas. La causa que se inició a partir del hallazgo de un feto de entre 36 y 38 semanas de gestación en una vivienda de Rauch fue elevada a juicio, según confirmaron fuentes judiciales a La Nueva Verdad de Rauch. El expediente es instruido por la fiscal doctora Laura Margaretic, titular de la UFI número 9 del Departamento Judicial de Azul, y se encuentra gratulado como averiguación de ilícito. Este lunes vuelve la tradicional farándula estudiantil. Música, color y alegría para celebrar el Día del Estudiante. El objetivo es recuperar una celebración que durante años formó parte de las actividades estudiantiles de la ciudad y que busca además generar un espacio de encuentro entre las distintas comunidades educativas. Así, Rauch volverá a recibir una postal tradicional de la primavera. Chicos, familias y docentes compartiendo una recorrida por las calles de la ciudad en una celebración que propone disfrutar del Día del Estudiante con música, color y alegría en una particular recorrida de monolito a monolito. Informaron La Nueva Verdad de Rauch y 95.7 Radios H y Blue FM.
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1: Decime que subiste el volumen cuando empezó a sonar este tema. Rompecabezas de amor, versión en vivo de Las Pastillas del Abuelo que sonaba acá. Y ahora no te vayas porque vamos a continuar con la energía contagiosa y el espíritu festivo de una canción que refleja la esencia de esta banda. Con su mezcla de ritmos populares y rock, Veo se transformó en un himno de recitales donde el público lo canta como parte de la celebración colectiva. Y como ustedes son el público, los invito a que disfrutemos de Los Auténticos Decadentes haciendo Veo.

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1: Quien les está hablando y acompañando en este día viernes, en el último de la semana, es Valentín Cunio, y los invito a que me sigan en Instagram. Me encuentran como @valencunio. Ahí van a ver todo lo que subo y mucho más. Ahora escuchemos a Emmanuel Orbiliar con su tema 1230.

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2: Seguimos presentes en este viernes 18 de septiembre del 2026. La están pasando bien, ¿no? Estamos con muy buenas canciones, me parece a mí, una lista prometedora y tenemos muchos más temas aún por delante. Y ahora te vamos a traer a Hijos de Babel en unión con Hilda Lizarazu haciendo Al Sur del Sur.

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1: 1994, y cómo olvidarnos de Stitimón, de Antonio Viravent. Salgo a caminar, es lo que disfrutábamos recién.

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0: ¿Qué tal? ¿Qué tal? ¿Cómo les va? Esto es 433, viernes. Llegamos a viernes, Melissa, ¿cómo estamos?
1: Hola, Jorge, hola, Audiencia. Sí, ya estamos en viernes.
0: Llegamos
1: el viernes.
0: En un fin de semana impresionante en el ámbito deportivo.
1: Se me hacía larga la agenda, viva.
0: Y se iban sumando, ¿no?
1: Yo creo que todavía se me va a seguir sumando bastante más, sí.
0: Ahora vamos a estar compartiendo varios de los deportes que hay este fin de semana y alguno que por ahí surge y que estaremos al tanto. Pero bueno, llegamos a viernes, lindo día de la semana.
1: Sí, empezó a
0: decir. Cada día tiene lo suyo, ¿no? Pero el viernes es como eso, bueno, llegamos.
1: Y hace frío, está lindo.
0: Sí, igual usted me dijo que llovía el domingo.
1: El domingo, sí. El lunes da lluvia y el fin de semana también da lluvia.
0: Lo bueno para la URD
1: sí
0: es que, o sea, se va a atrasar, pero ya empezaron a reprogramar o a organizar.
1: Por si llueve, digamos.
0: No, porque ya, por más que llueva, ya no les dan los tiempos. Entonces tienen que meter fechas entre semana. ¿Qué va a pasar? Ayer lo dijimos que por ahí a fin de año, en las últimas fechas. No. La segunda fecha va entre semana.
1: Bien.
0: O sea, vamos a tener, si se juega la primera, vamos a tener fútbol este domingo.
1: Y después entre semana.
0: Y después miércoles y jueves se van a jugar la segunda fecha. ¿Sí? Y el otro domingo se juega la tercera.
1: Claro.
0: O sea, los muchachos de la URD van a tener que jugar tres partidos en una semana. No sé, ¿harán rotación acá también como hace Boca y River? No. Veo que los equipos importantes cuando juegan Copa Libertadores, Estudiantes, sí, por ejemplo, jugó Copa Libertadores, entonces ahora va a rotar y es así. Y eso dicen, siempre dijeron
1: así.
0: Eso. No sé, o los de acá, de Ayacucho, están más entrenados que los de AFA y pueden jugar tres partidos en una semana.
1: Y es complicado jugar tres partidos en una semana para mí, pero bueno, cada uno...
0: Bueno,
1: yo no sé, jugó uno igual, pero bueno.
0: Igualmente, a ver, yo no pensé que iban a programar primera, segunda y tercera fecha juntas, y pensé que por ahí el apuro iba a llegar más a fin de torneo. Pero bueno, se ha decidido desde la Unión Regional Deportiva jugar alguna fecha entre semana. Veremos si es la única o si hay más fechas entre semana, porque evidentemente no llegan con los fines de semana. Ayer habíamos sacado una cuenta, son 10 fechas de clausura, más 3 fechas de playoff, son 13, sí, más las finales, si hay final de playoff, final de clausura, final anual, tenés 3 finales más. Tenés 16 fines de semana para terminar el campeonato.
1: Sí.
0: Y de acá hasta fin de año tenemos 14 fines de semana.
1: Y está complicado, sí.
0: Entonces, había que apurar el torneo y bueno, se decidió jugar entonces la semana que viene entre semana. Veremos cómo se programa la fecha. Solamente primera A.
1: Sí, sí.
0: Sabonal y Revalida. La primera B. No, porque todavía no terminó la apertura, pero después el clausura es más corto, porque son 5 fechas nada más.
1: Sí, sí, un poquito más.
0: Entonces, son 5 fechas menos que en la primera edición A. Pero bueno, veremos. Se nos viene el fin de semana con mucha información. Estamos a viernes y bueno, vamos a estar con todo el panorama. Estamos con Leo en los controles, así que saludamos a Leo, nuestro operador. Vamos a presentar los títulos para el programa de hoy. Veremos hasta dónde llegamos. Pero bueno, tenemos mucha información para compartir. Leo, vamos con los títulos entonces para el programa de este viernes 18 de septiembre. Muy bien, estaremos hablando, Melissa, de la URD, entonces, ¿toda la fecha?
1: Claro que sí, tenemos toda la fecha para la URD, primera, reserva, inferiores, femenino, así que estamos con todo.
0: Exactamente. Mañana arranca también veteranos, ¿eh? Ya tenemos la fecha.
1: Sí, tenemos toda la fecha también de veteranos.
0: Así que mañana, primera fecha de clausura.
1: Sí.
0: Que también van a andar apretaditos con los tiempos, pero acá no se adelanta entre semana.
1: Y acá
0: se juega los sábados. No. Los muchachos no pueden jugar el miércoles.
1: Tan complicado ya para eso.
0: Así que bueno. Bueno, con respecto a la URD, vamos a tener hoy los historiales de los equipos de primera. Sí. Así que vamos a estar con eso. Bueno, dentro del fútbol también, el fútbol de AFA, mañana juegan Juanmi y Facu.
1: Mañana juegan ambos, sí.
0: Sí. Bueno, los dos.
1: Ambos vienen siendo titulares, así que. Sí, nosotros decimos ya que juegan.
0: Vienen de convertir los dos el fin de semana.
1: Sí.
0: Así que mañana Unión Independiente.
1: Sí, 16:45 es.
0: En Santa Fe, exacto. Y Temperley de local. Perdón, Almagro visitante con Temperley.
1: Sí, a las 16.
0: Así que mañana tenemos los.
1: A dos pantallitas mañana.
0: Sí, en un rato. Arrancamos viendo a Facundo.
1: Sí.
0: Sí. Después termina el primer tiempo de Temperley de Almagro y ahí cambiamos.
1: Y si va ahí, sí, y, vas turnando.
0: Después en el segundo tiempo de Temperley de Almagro tenemos que ir cambiando ahí con Unión Independiente. Bueno, tenemos entonces toda la información de los equipos de AFA, los chicos están en AFA. También tenemos información de el fútbol zonal. Con el fútbol de Mar del Plata, Tres Arroyos, también los chicos el Federal A, los árbitros. Sí. Hay árbitro también en el torneo regional amateur, ¿eh?
1: Sí, también vamos a tener árbitro.
0: Va Gonzalo López con Giardini y Acevedo a Necochea. Y Nacho Luzzi va a Mar del Plata con el Federal A. Bueno, otros deportes, ¿sí? Otros deportes que se van a estar desarrollando este fin de semana, que tenemos. Mucho para compartir. Se nos viene Desafío Temple de Acero.
1: Se viene Desafío Temple de Acero, que organiza Kilómetro Infinito con Ateneo Estrada.
0: Exactamente. Esto es en el Club Independiente. Hay duatlón por equipos, hay atletismo y hay mountain bike. Las dos cosas se pueden hacer, una de las dos o duatlón por equipos. Sí. ¿Sí? Bueno. Ciclismo, ya está Miguel Vargas en Concordia, Entre Ríos. Va a participar de una prueba internacional en el autódromo de la ciudad de Concordia. Son dos carreras, sábado y domingo. Pero bueno, ya está Miguel allá. Por ahí había algún otro ayacuchense que bueno, si está, después lo vamos a confirmar. Está jugando Lola Peralta en Rosario.
1: Sí, así es, ya están en el campeonato del torneo de selecciones damas sub 15 en este caso.
0: Sub-19. Exacto. Y la selección tandilense de hockey, donde juega Lola Peralta, ayer ganaron.
1: Bien, sí.
0: Hoy jugaban, ahora vamos a buscar el resultado de hoy, porque hoy juegan tempranito y ahora 20-30, después juegan el tercer partido de la zona para ver si pueden clasificar a semifinales. Bueno, tenemos motocross este fin de semana.
1: También, sí, con la participación de Indio Pereira en el campeonato argentino.
0: Exacto, en Río Colorado es, provincia de Río Negro. Allí va a estar la sexta fecha del motocross. Tenemos Liga Regional de Natación.
1: También, sí, van a estar con participación ayacuchense. En este caso es la quinta fecha.
0: Sí, los chicos de Ayacucho van a ir a Tres Arroyos este fin de
1: bien,
0: semana.
1: Sí.
0: Después buscamos, hoy vi, pero a la pasada no le presté mucha atención y me quedé en buscarlo después. Se conocieron algunos pases de categoría de la Liga Regional de Natación.
1: Bien,
0: de
1: sí.
0: Promocional a Libres. Vi que estaba Uriel Rojas entre los que había pasado de una categoría a la otra. Puede haber algún otro chico más. Pero bueno, ahora lo vamos a complementar. Bueno, tenemos pelota paleta también este fin de semana.
1: Sí, así es.
0: Tres sedes.
1: Sí, porque en este caso vamos a tener lo que es el provincial. Y tenemos, ya te digo, tenemos en Huracán de Necochea, en Alumno de Benito Juárez y en Azul Atlético.
0: Bueno, en esos tres lugares habrá participación de las parejas de los equipos de Atlético en el torneo provincial. Pelota paleta que ya Atlético anunció la fecha del festival, segundo festival pelotario Ayacucho 2026.
1: Sí, para noviembre en este caso.
0: Exacto. Bueno, después estaremos ampliando eso. ¿Qué más para el fin de semana? Gimnasia artística.
1: Sí, también tenemos gimnasia artística. En este caso va a ser USAC 1 y USAC 2.
0: Exacto, tercer provincial. Tenemos tenis en Tandil.
1: Sí, el Uncas Tennis Tour tenemos en este caso, que participa del tiro federal.
0: Exacto, juegan contra Goat, sábado, entre sábado y domingo. ¿Sí? Después de la derrota en la primera fecha, tratando de recuperarse y de empezar a sumar puntos para ver cómo si puede clasificar. Después le queda contra Head, también en el mes de septiembre, y contra Ferro de la Barría, cierran en el mes de octubre. Bueno, tenis de mesa. Se viene un torneo en Ayacucho Ping Pong.
1: Sí, va a ser para el domingo. En este caso es ya su segundo torneo de tenis de mesa.
0: Exacto, bien por los muchachos de Ayacucho Ping Pong, que están metiéndole una garra. Y la verdad que tienen una gran cantidad de chicos participando.
1: Sí, claro que sí.
0: Bueno, es categoría inicial, intermedio y avanzado. Arrancan a las 3 de la tarde. Y bueno, hasta que termine el nivel avanzado. En la sede que está en calle Irigoyen 553. Es allí, torneo de ping pong o tenis de mesa. Bueno, hay pádel también el fin de semana.
1: Sí, tendremos diferentes categorías en lo que es Sarmiento y Murciélago.
0: Exactamente. Hay rally mar y sierras en Arrecifes, automovilismo estamos hablando. Hoy, ya sí, deben estar terminando quizás, hay Newcon en Pinamar.
1: Bien, sí, bien encuentro en Pinamar, digamos, ayacuchenses allí.
0: Si terminaron, viene lo más importante, porque es el tercer tiempo, el denominado tercer tiempo. Pero
1: un momento lindo.
0: Si no terminaron, porque deben estar en eso, deben estar en las finales. Era un torneo-encuentro de Newcon, organizado por Newcon Endorfinas de Pinamar, y eran cuatro zonas de cuatro equipos, ¿sí? Había 16 equipos participando. Había un encuentro importante, con equipos de varias localidades de la zona y también de Capital Federal.
1: Bien.
0: Y bueno, y estaban dos equipos de Ayacucho, Crazy Newcom y Club Defensores.
1: Bueno, bien. Bien la participación de Ayacucho.
0: Sí, espectacular. Bueno, Colombofilia, mañana se define el campeonato de la línea norte.
1: Sí, la viajera ayacuchense va a estar ahí.
0: Exactamente. La suelta de palomas es desde Concepción del Uruguay. Y bueno, es la séptima y última fecha de esta parte del circuito. Se entregan premios por puntaje de lo que es esta etapa. Y después continúa el torneo de fondo, o campeonato de fondo, con cuatro pruebas más. Y ahí sí después es el campeonato principal o anual.
1: Bien, sí. ¿Sí?
0: Bueno, bien. Bueno, hubo actividad de bonaerenses también. Hoy hubo actividad en Tandil.
1: Bien.
0: Baje 3x3 y tenis de mesa en Tandil. Bueno, tenemos mucha información también del ámbito nacional.
1: Sí, vamos por el fútbol. Defensa y Justicia le gana ya 1-0 a Central Córdoba.
0: Bien, arrancó, esto es, ¿qué fecha? Novena.
1: Liga Profesional. Décima. Estamos en fecha, sí, fecha 10.
0: Fecha 10, con Central Córdoba Defensa, que arrancó. Hoy juega Racing también.
1: Sí, 21-15 ante Sarmiento Junín.
0: ¿Es el último partido que vos joda? Porque todo es pegona. Si no gana, se tiene que ir. Bueno, veremos qué pasa. Hoy juega con Sarmiento.
1: Y un partido que supone Racing tendría que ganar.
0: Juega de local con... Y no sé.
1: No digo porque Sarmiento Junín juegue mal, sino porque
0: Sarmiento va segundo en la zona B. No sé. Racing está último en la zona B. Si es por grandeza de equipo, sí, Racing debería ganar, jugar de local. Pero si es por presente. Racing ganó un solo partido en el campeonato y perdió 6. 6 de 9 perdió. Sarmiento ha ganado 5 de 9.
1: Bien, Sarmiento, sí, claro que sí.
0: Bien, Sarmiento, está segundo. Pero, detrás de Argentinos Juniors.
1: Como decimos, por grandeza tendría que Racing.
0: Y bueno, habrá que ver. Bueno, y en el fútbol nacional vamos a estar pendiente, por supuesto, mañana de Unión Independiente. Lo va a hacer la participación de Juan Miguel Rayago en el conjunto rojo mañana, ¿sí? Que viaja a Santa Fe.
1: Sí.
0: Bueno, hay en el ámbito nacional también hay Copa Davis este fin de semana.
1: Sí, tendremos Copa Davis.
0: Mañana arranca la serie. ¿Dónde estaba? Es Cerúndolo contra Erel, ese es el apellido del jugador turco, es Argentina en Turquía la serie. Juega en el primer partido Cerúndolo con Erel y el segundo partido mañana Thiago Tirante contra Alcaya.
1: Sí.
0: Así que bueno, la participación de los muchachos del tenis en la Copa Davis, que se juega en Neuquén entre sábado y domingo. ¿Sí? Bueno, hay mucha actividad de lo que son los juegos sudamericanos, o lo que se denominaba antes Juegos de Sur, que se están realizando en Santa Fe, con muy buenos resultados para los argentinos también.
1: Sí.
0: Muy bien.
1: Muchas medallas. Sí. Las medallas se quedan acá en Argentina, digamos.
0: Hay muchas que sí, va bien. Igualmente, hoy veía algo que la verdad que es muy cierto, el poco apoyo que tiene el deporte argentino de parte de los recursos destinados desde el Estado.
1: Sí.
0: Y que la mayoría de los deportistas que están participando no tienen el apoyo económico que corresponde a un atleta de elite y que nos representa en el mundo. Así que bueno, por ahí en muchos de las redes sociales andan circulando los videos de varios deportistas hacia el respecto. Que por supuesto es algo que es cierto, le falta recursos y demasiado hacen los deportistas con lo que tienen. Así que bueno, excelentes resultados para los deportistas argentinos. Que por ahí en este tipo de competencias se nota, ¿no? Cuando vas a competir contra otras potencias,
1: sí.
0: Y bueno, lo que se destaca es la garra y el corazón argentino para afrontar distintas
1: adversidades. Ya nos van juntando 103 medallas y estamos en el día 6.
0: Impresionante, la verdad que muy, pero muy bien. Y faltan todavía algunas disciplinas como el sí. hockey, por ejemplo, que son candidatos, porque acá en Sudamérica, imagínate, las Leonas son campeones mundiales, son candidatas a llevarse el oro.
1: Claro que sí.
0: Bueno, veremos qué pasa. Bueno, tenemos los historiales, como decíamos, así que vamos a ir organizando todo para desarrollar toda la información en este viernes 18 de septiembre. Leo, vamos a hacer una pausita, ¿sí? Y después ya estamos con los historiales y con toda la información del deporte ayacuchense.
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0: Muy bien, estamos viernes 19 horas. Vamos con el fútbol del fin de semana. Vamos a estar con la transmisión, por supuesto, el fin de semana.
1: Claro que sí.
0: Tenemos acá en Ayacucho Defensores Ferro.
1: Sí, y también vamos a tener en este caso Estrada, que juega contra Deportivo Rauch.
0: Claro. Y después, Atlético viaja a Benito Juárez.
1: Sí, juega con Juarense.
0: Y Sarmiento viaja a Tandil.
1: Juega con Juventud Unidad.
0: Exacto. Esos son los partidos de los equipos de Ayacucho en primera división.
1: Sí.
0: Primera femenino no hay. No. Queda libre Atlético.
1: Sub-14 tampoco hay.
0: Sub-14 tampoco, sí hay sub-16 y después hay inferiores de Copa de Oro y Copa de Plata para los chicos de Ayacucho. Bueno, vamos a ver, vamos con los horarios primero para los equipos de Ayacucho, porque juegan todos el domingo, pero hay distintos horarios, ¿no?
1: Sí, porque como decíamos, Defensores juega acá de local, Atlético juega de visitante por la primera, por el hexagonal, y los dos juegan a las 16.
0: Exacto. Defensores Ferro, aparte se repiten los choques del último cruce, de la última fecha, pero intercambiando las localías. Defensores Ferro, lindo partido para el tricolor, a ver, es el más difícil de la zona,
1: sí.
0: Porque vos te enfrentás al campeón, pero lo agarrás también de festejo, digamos, relajado al campeón. Vamos a ver si en esta tiene esa chance Defensores de poder revertir esa historia, que no viene bien en el historial, ahora lo vamos a ver. Y bueno, en los dos partidos que jugó Defensores con Ferro este año, perdió.
1: Sí.
0: Así que es complicado el rival, que bueno, por algo fue el ganador de la apertura, ¿no? Bueno, y Atlético tiene que ir a Juarense.
1: Sí, Atlético sí.
0: Que, a ver, con respecto al partido del domingo, ahora van a cambiar las circunstancias porque Atlético no es que va a tomar el partido en serio y el otro no se lo toma en serio, pero va a contar con Bálsamo Iriarte, por ejemplo, que no estuvieron el fin de semana, con Mateo Barreira, que no estuvo el fin de semana. Entonces va a tener equipo completo y bueno, va a ser distinto el encuentro. Aparte, porque los puntos que se juegan ya son, eso sí, es más importante que los que se jugó el fin de semana pasado.
1: Sí.
0: Que eran tres puntos que no incidían en el desarrollo del campeonato. Ahora sí, estos tres puntos pueden llegar a ser muy importantes y se juega en el Estadio Gastón Lafón a las 4 de la tarde. Bueno, Sarmiento juega a las 5.
1: Sí, Sarmiento juega por la revalida y juega a las 5 contra Juventud Unidad.
0: Exactamente. Bueno, en reserva también juegan los mismos cruces. La única diferencia es que Defensores Ferro juegan por la revalida y no por el hexagonal que sí juegan en primera. ¿Te acordás que ayer mencionábamos lo de Unicen Santa Marina?
1: Sí.
0: Claro, ya, ayer no teníamos el dato que iban a jugar en tres semanas.
1: No, todavía no.
0: Santa Marina, creo que es el último partido igual de Santa Marina en el Federal A. Si no es el último, falta uno más. Porque ya termina después el Federal A y ya Santa Marina descendió. Pero bueno, no puede jugar el domingo porque Santa Marina juega el Federal A. Lo habían programado para el martes a Unicen Santa Marina. Después lo pasaron para este domingo. Y ayer, después cuando llegó ya la programación final, que la publicó la Liga Tandilense de Fútbol, queda postergado ese partido.
1: Sí.
0: O sea, Unicen Santa Marina no van a jugar este fin de semana. Los dos van a jugar en tres semanas por la segunda fecha. Van a jugar el domingo que viene por la tercera fecha. Y jugarán entre otra semana.
1: Para la primera fecha.
0: Por la primera fecha.
1: Sí, yo creo que sí.
0: Bueno, va a quedar pendiente ese partido, vaya unas horas de cuánto. Bueno, vamos a la primera B que juega el Ateneo Estrada.
1: Sí, Ateneo Estrada juega a las 16 en el Estadio Municipal ante Deportivo Rauch.
0: Bien. Estrada va a estar pendiente de su partido y lo que suceda con San Lorenzo Defensor del Cerro y San José Excursionistas.
1: Bien. ¿Sí?
0: Igual faltan esta fecha y una fecha más en la primera división B. Bueno, y con respecto a las chicas, decíamos que Infantiles Femenino juega sub-16 mañana.
1: Sí, por la parte femenina son las únicas que juegan y juegan mañana a las 10:30 de la mañana.
0: En Rauch contra San Lorenzo.
1: Sí.
0: Bueno,

0: en categorías quinta a octava, y el domingo juegan en novena, décima y undécima.
1: Sí, Defensores juega acá en Ayacucho, en su predio, ante Gimnasia y Esgrima, y juega de quinta a octava mañana sábado, y el domingo de novena a undécima.
0: Muy bien. Y vamos a Copa de Bronce, donde juegan Estrada y Sarmiento.
1: Sí, Sarmiento juega en este caso acá en el Estadio Municipal ante Grupo Universitario, y va a jugar mañana en quinta, sexta, séptima, octava y décima.
0: Bueno, y mientras tanto Estrada va a jugar contra Defensores de Cerro mañana sábado en sexta, y juega el domingo en décima y undécima contra Alumni en Benito Juárez, en cancha de Ferroviario. ¿Sí? Bueno, toda la actividad del fin de semana, vamos con los historiales de los equipos de Ayacucho en primera división para este fin de semana, arrancando por Defensores, que recibe al campeón de la apertura.
1: Así es, recibe a Ferrocarril, y ellos jugaron 20 partidos con 3 triunfos de Defensores, 13 de Ferro y 4 empates.
0: Bueno, Defensores no le gana a Ferro desde el año 2011. Hace 15 años que Defensores no le puede ganar a Ferro. ¿Sí? Esta va a ser la primera. Sí. O sea, la primera, la que va a cortar la racha.
1: Esperemos que sí.
0: Defensores convirtió 18 goles, Ferro 39. El máximo goleador es Nicolás Auce de Ferro con 6 goles, mientras que Manuel González tiene 4. Y por Defensores hay algunos jugadores que tienen 2. Alejandro Atela, Alex González, Víctor Guerrazzi y Santiago Taborda.
1: Bien, Defensores local jugaron 10 partidos, fueron 7 en el Estadio Municipal y 3 en cancha de Defensores.
0: 3 victorias de Defensores, 5 de Ferro y 2 empates en el historial del tricolor con el tricolor. ¿Sí? El tricolor ayacuchense con el tricolor tandilense. Bueno, esto es domingo 16 horas cancha de Defensores. Vamos a Atlético, que viaja a Benito Juárez.
1: Así es, enfrenta a Juarense, y ellos jugaron 25 partidos con 9 triunfos para Atlético, 8 para Juarense y 8 empates.
0: Atlético ha convertido 24 goles, Juarense 23.
1: Por máximos goleadores tenemos a Mariano Montalivet de Atlético con 4 goles, mientras que también de Atlético está Thiago Sutil con 3 y Luciano Silva, que también tiene 3 para Juarense.
0: En Benito Juárez, todos en el Gastón Lafón, se jugaron 13 partidos. 5 victorias para cada uno, ha ganado bastante Atlético ya.
1: Sí.
0: 5 victorias para cada uno y 3 empates en Benito Juárez.
1: Bien.
0: Muy bien. Vamos a la reválida de Primera División A, donde Sarmiento tiene que jugar con Juventud.
1: Sí, ellos jugaron 2 partidos que fueron este año, con una victoria de Sarmiento y un empate.
0: Exactamente. Recordemos que Juventud Unida empezó hace poco en la URD y empezó en la Primera B.
1: Sí.
0: El año pasado ascendió. Esta es la primera temporada en la que se ha chocado con Sarmiento. Así que bueno, han jugado solamente 2 partidos, pero los 2 fueron este año. Sarmiento ha convertido 3 goles, Juventud Unida 2. Ningún jugador ha convertido más de un gol.
1: ¿Sí? No.
0: Hay poquitos goles en los encuentros entre ellos. Por Sarmiento, Facundo Pereira, Joaquín Méndez y Leo Fernández fueron los autores de los 3 goles.
1: Sí, por lado de Juventud Unida tenemos a Felipe Tomás La Palma y José Nahuel Gómez.
0: Bueno, en Tandil jugaron un solo partido en cancha de Unión y Progreso, donde juegan este fin de semana también. Y en esa oportunidad ganó Sarmiento 2-1.
1: Sí.
0: Sí. Goles de Facu Pereira y Joaquín Méndez. Después en Ayacucho empataron 1-1, pero bueno, ya ganó Sarmiento 2-1. Veremos qué pasa el domingo para el arranque de la revalida para Sarmiento. Bueno, Estrada recibiendo a Deportivo Rauch.
1: Sí, ellos jugaron 7 partidos con 5 triunfos para Estrada y 2 para Deportivo Rauch.
0: Muy bien. En esos 7 partidos, Estrada ha convertido 16 goles. Más de 2 goles por partido.
1: Sí.
0: Y Deportivo Rauch convirtió 9. El máximo goleador es Emanuel Pedernera de Deportivo Rauch con 4, mientras que Tomás Pesolano de Estrada es el goleador de Estrada frente a Deportivo Rauch con 3.
1: Bien, y Estrada actuando de local jugaron 3 partidos con 2 triunfos para Estrada y 1 para Deportivo Rauch.
0: Muy bien, todos los historiales entonces para este fin de semana con respecto al torneo de la Unión Regional Deportiva. Hacemos una nueva pausa. Actualizamos antes el fútbol nacional. Estaba jugando Defensa.
1: Sí, Defensa y Justicia le va ganando ya en el segundo tiempo 1-0 a Central Córdoba.
0: Muy bien, vamos a una pausa. Después volvemos ya en los minutos finales de 4-3-3.
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0: Bueno, muy bien, seguimos en 433 con toda la información. Decíamos que tenemos mucha actividad para este fin de semana. Vamos a ir con lo de pelota de paleta primero.
1: Dale, sí.
0: Pero estaba buscando, acá encontré, bueno, a lo de hockey. Quería ver la participación.
1: Sí, hemos dicho que ganó Tandil en este caso.
0: Ayer ganó Tandil, sí. En la primera fecha, ¿sí?
1: Sí.
0: Ante Litoral. Hoy volvió a ganar. A ver cómo fue el resultado de hoy.
1: Hoy ganó 2-1 ante Asociación Salteña en este caso.
0: Exactamente, muy bien. Bueno, ayer Lola Peralta estuvo entre las suplentes.
1: Bien.
0: Sí, y hoy también. Camiseta número 18 para Lola Peralta.
1: Y hoy vuelven a jugar de vuelta.
0: Y hoy vuelven a jugar 20-30.
1: Sí, juegan contra Asociación Amateur de Hockey sobre Césped de Buenos Aires.
0: Bien, a ver si hay alguna incidencia No, los goles no han sido de Lola, así que... pero bueno, seguramente ha entrado en los partidos. Bueno, hoy 20-30 entonces, pero a ver en la tabla si ya estaba... clasificado Tandil, tiene 6. ¿Contra quién juega? Contra. Y puede haber un triple empate en el primer puesto.
1: Contra Buenos Aires juega.
0: Sí. Si pierde, puede haber un triple empate en el primer puesto. Y ahí no sé cuál es el sistema de definición.
1: Sí, digamos, hay una zona A, B, tabla por zona A, B, y hay una zona que es una tabla en general.
0: Ah, hay una tabla de fair play también. Sí. Ojo que puede haber definiciones por fair play. Pero bueno, hasta acá viene bien.
1: Sí, por la zona B va primera, la zona B.
0: Sí, sí. Tiene 6 puntos Federación Tandilense, 3 Buenos Aires, 3 Litoral y 100 puntos Salteña que ya quedó eliminado. Va, también se podría dar un triple empate en el segundo puesto.
1: También, sí.
0: Si gana Salta y gana Tandil. Se daría un triple empate en el segundo puesto y ahí habría que definir. Bueno, por ahora bien las chicas de Tandil con Lola Peralta en el equipo sub-19 del Campeonato Argentino de Selecciones Femeninas. Bueno, vamos con la pelota paleta entonces, que decíamos hay varios equipos de Ayacucho participando este fin de semana en la...
1: en el provincial.
0: En el provincial, ¿sí?
1: Bien, sí. Por cuarta categoría sudeste, en este caso van a Huracán de Necochea y juega solamente Atlético A, que es integrado por Fermín Garay, Mateo Burret y Segundo Cantarini.
0: Bueno, se ha sumado Segundo Cantarini al equipo.
1: Sí.
0: El equipo de la apertura estaba solamente con Garay Burret. Y bueno, ahora se ha sumado también Segundo. Así que, bueno, una buena incorporación para el equipo. Vamos con sexta categoría.
1: Sí, es Centro A y juegan en Atlético Alumni de Benito Juárez.
0: Bueno, ¿quiénes juegan?
1: Bien, tenemos Atlético A y B. Por Atlético A, Luciano Gaimetea con Matías Puchulu, Nicolás Puchulu y Roberto Mauricio Portela.
0: Muy bien. Bueno, ¿y la otra sede?
1: Pero
0: ¿en otro equipo?
1: En otro equipo Atlético B, Delta Omar Jaime con Gustavo Miguel Mercado. Y después ya vamos a sexta, que también tenemos dos equipos, que es Centro B en Athletic Club Azul en este caso.
0: Bien, acá hay dos equipos también.
1: Sí, tenés.
0: Hay uno de los equipos que no han participado en esta fecha, pero hay dos equipos en esta zona de Azul.
1: Sí, tenés Atlético E con Antonio Alejandro Jañez, Claudio Martín Milloc, Pedro Marti Arena y Pedro Antonio Marti Arena.
0: Bueno, y Atlético D con Álvaro Goñi, Leonardo Díaz y Nazareno Pascual.
1: Bien. Esos
0: son los equipos para este fin de semana. Bueno, mañana arranca el torneo de veteranos.
1: Sí, torneo clausura, sí, que va a estar arrancando.
0: Exacto. Vamos con los horarios para la jornada de mañana.
1: Dale.
0: Tenemos, esperen que lo busco, lo tenía por acá, recién se lo pasé, acá estamos. Mañana, 13 horas. Arranca con la Pinotea frente a Rústicos.
1: 14:15, Comisión Ejique contra la Minipa.
0: 15:30, juegan Viejas Ayacuchenses contra las Brujas.
1: Y 16:45, la Central contra Baterías Mateo.
0: Muy bien, y queda libre la 35.
1: Sí.
0: La 35 fue ganador de la apertura. Queda libre en esta primera fecha. Torneo clausura de veteranos que arranca mañana en la Chacra Municipal.
1: Bien.
0: Bueno, ¿Qué otras cositas tenemos? ¿Actualizamos fútbol nacional?
1: Dale, sí, actualizamos porque en este caso Defensa y Justicia le ganan 2-0 a Central Córdoba en 63.
0: Segundo de Defensa. Bueno, tenemos importante para este fin de semana en Ayacucho. Aparte hay una buena participación para lo que va a ser el desafío Temple de Acero el domingo en el Centro Recreativo Comunal. Son tres carreras en una.
1: Sí.
0: Hay atletismo y mountain bike y duatlón por equipo.
1: Bien.
0: El atletismo es de 9 kilómetros. El mountain bike, 36 kilómetros.
1: Bien, se va alargando la distancia.
0: Y bueno, sí, en bicicleta.
1: Un poquito más rápido.
0: Bueno, atletismo 9, mountain bike 36. El duatlón, que es por equipos, o sea, el mismo que compite en duatlón puede hacerlo en forma individual. O sea, se anotan en atletismo, pueden participar en atletismo solo, o pueden participar en duatlón junto con un compañero que haga mountain bike.
1: Ah, bien. ¿Sí?
0: Entonces, se puede participar individual o por equipos. Y los que participan por equipos también participan de la prueba individual. ¿Sí?
1: Bueno. Bien, sí.
0: Duatlón por equipos es 9 de pedestrismo, 36 de mountain bike, que lo hacen un atleta y un ciclista. Después se toman los tiempos de ambos para la clasificación del duatlón por equipos. Organiza el Ateneo Cultural Deportivo José Manuel Estrada y hay cronometraje de kilómetro infinito.
1: Sí.
0: Así que el saludo para la gente de la Estrada. Creo que había una venta de pizzas hoy en Estrada.
1: Sí, vi que había una venta de...
0: Sí, hoy lo vi. Por ahí, si alguno no decidió...
1: Para hoy, venta de pizza, soy jamón. Listas para hornear, ya van a estar.
0: Bueno,
1: así que...
0: entren al Instagram de Estrada, que hoy tienen pizzas que cocina el Ateneo. Colaboran con la institución y hoy no...
1: Hoy es viernes, lindo para no cocinar.
0: No se cocina. Bueno, justo acordé porque estábamos hablando del apoyo de la municipalidad de en Tres Arroyos para los chicos de Ayacucho que van a ir. Es sexta fecha.

0: No, quinta fecha.
1: Quinta fecha. Quinta fecha de la Liga Regional de Natación. Lirrenat. A ver si por acá yo había visto hoy el tema de los pases de categoría. A ver si los tenemos por acá. Ulises Rojas, de el CEF. Después creo que no hay. Es pases de categoría. De, a ver, Ulises Rojas de Ayacucho, creo que es el único de Ayacucho.
0: Sí,
1: pasó. Después hay muchos chicos de otras localidades.
0: Es promocional ahora.
1: Claro. No, era promocional.
0: Era promocional.
1: Pasaron de categoría, fecha 3 y 4. Felicitaciones a todos los nadadores que, gracias a su esfuerzo y dedicación, pasaron de categoría. Supongo que debe ser de categoría profesional a categoría libre. ¿Sí? Ah, no, o de. No.
0: Yo creo que es de juvenil a promocional, pero puede ser que sea promocional a.
1: Bueno.
0: Para que gente lo entiende, hay una parte que dice promocionales, dice todos los nombres, pero no especifica, o sea, mucho más.
1: Pasó a promocionales.
0: Yo creo que sí.
1: Bueno, de todas maneras, felicitaciones para Ulises, que está haciendo un gran trabajo. Y hoy en la página de la Liga Regional de Natación lo mencionaban entonces como uno de los pases de categoría, que hay varios chicos de lo que son todos los equipos que participan en la Liga Regional. Bueno, seguimos con más información, ya estamos en los últimos dos minutitos. Ya ahora repasamos la fecha nacional. Mañana un Castenis Tour en Tandil.
0: Sí, como decíamos, va a estar participando el tiro federal, que ya es fecha 4.
1: Sí, es la fecha 4, segunda fecha para el tiro federal, que habían perdido en la primera jornada frente a Tercer Tiempo, y en este fin de semana juegan contra
0: Goat.
1: ¿Sí? Fecha 4, que tiene varios partidos. Entre ellos el Rojo frente a la Sede, la Cardoneta frente a la Tribu y Goat frente a Tiro Federal.
0: Mañana, desde las 9 de la mañana, entonces van a estar.
1: Exactamente, con todo el tenis, los muchachos van en busca de remontar esa diferencia que le habían hecho en la primera fecha.
0: Sí.
1: Bueno, el domingo, tenis de mesa.
0: Y el domingo, como decíamos, tendremos tenis de mesa. Es el segundo torneo que organiza Ayacucho Ping Pong.
1: Bueno, arranca a las 3 de la tarde.
0: Bien,
1: categoría inicial. Después, nivel intermedio 16:30 y nivel avanzado a las 18.
0: Sí. 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
1: 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Bueno, en pádel hay torneo en Murciélago, sexta y octava, damas y caballeros, y hay torneos semanales en Sarmiento que se están jugando en sexta, caballeros y séptima, damas. Hay automovilismo en Arrecife, Rally Marisierras. Se está jugando hoy a Newcom en Pinamar con los muchachos de Ayacucho, de Defensores y de Crazy Newcom. Y mañana, séptima y última fecha de Colombofilia, con largada desde Concepción del Uruguay. Se termina la línea norte. ¿Sí?
0: Sí.
1: Después sigue el campeonato de fondo y suma al campeonato general.
0: Bien.
1: Con los muchachos de la viajera ayacuchense. Bueno, vamos con el fútbol nacional y ya nos vamos.
0: Dale.
1: Tenemos, bueno, primero actualizamos lo de Defensa y Justicia.
0: Sí, Defensa y Justicia sigue ganando 2-0 entre Central Córdoba en los 70 minutos.
1: Bueno, hoy 21-15 Racing frente a Sarmiento.
0: Sí. Para mañana ya tenemos 14:30, Gimnasia La Plata contra Banfield y Gimnasia de Mendoza contra Deportivo Riestra.
1: Mañana 16:45, todos prendidos al tele, Unión de Santa Fe frente a Independiente con Juan Miarrayago.
0: A las 19, River Huracán.
1: 21:15, Instituto Talleres, clásico cordobés.
0: Sí, recordamos que mañana por Primera Nacional juega Almagro contra Temperley a las 16.
1: Exactamente. Bueno, domingo, otro clásico, San Lorenzo Boca.
0: Lindo partido.
1: Lindo partido, 14:45.
0: Tempranito. Vamos. Igual.
1: Sí, antes que la transmi nuestra.
0: Sí.
1: Luego que nosotros la transmi a las. Ya vamos a agarrar el final de San Lorenzo Boca en la transmisión. Bueno, San Lorenzo Boca, 14:45. 17 horas, Rosario Central Argentinos.
0: Y Platense Newell's.
1: 19:15, Belgrano, Estudiantes de Río Cuarto.
0: Y para finalizar, 21:30, Vélez Tigre. Lindo,
1: bueno,
0: partido.
1: Para lunes, Aldo Civi Atlético Tucumán, 14:30.
0: A las 19, Barracas contra Independiente de Rivadavia.
1: Y Lanús frente a Estudiantes de La Plata, 21:15 el lunes. Se cierra ahí la fecha.
0: Y sí, ya el martes no. No hay nada casi el martes, se dio.
1: No, porque ya no, la semana que viene no hay Copa Libertadores. ¿Puede llegar a haber algún partido de Copa Argentina la semana que viene?
0: ¿Torneo profesional amateur, Liga Profesional Reserva?
1: Además, después se para el campeonato porque viene a fecha FIFA.
0: El 30 es primera fecha FIFA para Argentina.
1: Ah, entonces el otro fin de semana sí hay fecha.
0: Claro.
1: El del 27-28. 26-27.
0: Sí, tendría que haber.
1: No
0: hay
1: pasa
0: fecha.
1: Pasa para el mes de octubre ya la próxima fecha.
0: No, tenemos femenino todo, pero no tenemos...
1: O sea, se juega esta semana el campeonato y después...
0: Ah, no, sí, el sábado 26 se juega la Supercopa Internacional.
1: Ah, con...
0: Estudiante Rosario. Bueno, pero falta mucho el sábado que viene.
1: Y hay Copa Argentina que dependerá del fallo. La verdad que más allá del error de Boca en la incorporación de 6 jugadores extranjeros en la planilla, que todavía no esté el fallo,
0: sí.
1: De la burocracia que tiene el fútbol argentino también, como muchas cosas.
0: Ahí está, el jueves 24 empiezan los amistosos internacionales.
1: Claro, sí, por eso la otra semana. Pero bueno, si veremos qué sale el fallo, si como dicen Boca va a pasar en Copa Argentina, juega con Racing el otro fin de semana.
0: Sí.
1: Pero todavía no se conoce el fallo y ya está programado el partido de Boca Racing.
0: Es muy raro, es fútbol argentino.
1: Es fútbol argentino. No traten de entenderlo, dijo el chiqui. No. Bien, Leo, nos despedimos nosotros, nos vamos, será hasta el lunes. El domingo estamos con la transmisión y el lunes 18:30 nos volvemos a encontrar.
0: Bien, nos vemos.

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3: Javier Milei viajará el lunes a Nueva York para participar de la Asamblea General de la ONU. El presidente argentino permanecerá en Estados Unidos casi toda la semana próxima, regresando al país el viernes próximo por la mañana. A 20 años de la desaparición de Jorge Julio López en el gobierno de Néstor Kirchner, testigo clave en la condena del genocida Miguel Echecolás, albañil de oficio y militante peronista, López fue visto por última vez el 18 de septiembre de 2006, cuando planeaba asistir a los alegatos del juicio contra uno de los mayores torturadores de la policía bonaerense. A dos décadas del hecho, la causa que investiga el juzgado federal número uno de La Plata sigue sin tener avances sustanciales. Presupuesto 2027, recorte en educación, pero 350 millones de dólares para bases militares del sur. La inversión gubernamental en educación y salud están bajo la mira, mientras crece el apoyo al área militar. Detuvieron al ex-manager de Callejero Fino por amenazas al artista. Está acusado de reiteradas amenazas contra el artista, quien se encuentra preso desde fines de agosto por portación ilegal de arma de guerra. El ex-manager de Simón, Natanael Alvarenga, más conocido como Callejero Fino, fue detenido acusado de reiteradas amenazas contra el artista, quien se encuentra preso desde fines de agosto por portación ilegal de arma de guerra. Dejen de mentir, Sandra Petovelo desmintió malestar interno por el presupuesto 2027. La ministra de Capital Humano utilizó sus redes para descartar discusiones internas. En medio de las tensiones internas que generó el detalle del presupuesto 2027, la ministra de Capital Humano, Sandra Petovelo, desmintió los trascendidos que aseguraban que había tenido una pelea con su par de economía, Luis Caputo. No discutí con nadie, no me peleé con nadie, estoy trabajando, dejen de mentir, gracias, precisó la funcionaria a través de su cuenta en la red social X. Tragedia en Nepal. Un estudio afirma que el calor extremo debilitó el glaciar que desató el colapso. Según el análisis de más de 20 especialistas, el aumento de las temperaturas, el deshielo del permafrost y una pendiente ya frágil desencadenaron la tragedia que dejó como saldo más de 1.400 muertos.
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2: Desde Ayacucho informan Urgente Ayacucho y la 95 FM. Continúan los trabajos de mejoramiento en los caminos rurales de Ayacucho. La Municipalidad de Ayacucho continúa llevando adelante trabajos de mantenimiento y mejoramiento en distintos caminos rurales del partido, con el objetivo de mejorar las condiciones de transitabilidad y fortalecer

0: la conectividad de las localidades y establecimientos rurales. Según se informó, las intervenciones también responden a una planificación preventiva frente al pronóstico de lluvias intensas asociado a la llegada de un nuevo fenómeno climático de El Niño. Desde el municipio señalan que el objetivo es anticiparse a posibles inconvenientes y reducir el impacto que las condiciones climáticas puedan generar sobre los caminos rurales. De esta manera, continúan las tareas de mantenimiento y mejora de la infraestructura vial rural en distintos sectores del partido de Ayacucho. Encuentran abiertas las inscripciones para participar de Ayacucho Baila 2026. Ya se encuentra abierta la inscripción para participar de Ayacucho Baila 2026, destinado a grupos, academias, escuelas y talleres de danza de nuestra ciudad. Las inscripciones son en la Casa de la Cultura de lunes a viernes de 8 a 12.30 y de 14 a 18. Alerta por tormentas para el día domingo. Varios días con una temperatura típica, el invierno se despide con lluvias este domingo. Y no solo eso, sino que el Servicio Meteorológico Nacional emitió una alerta amarillo por posibles tormentas que se darán el 20 de septiembre. El área será afectada por tormentas de variada intensidad, algunas localmente fuertes acompañadas por granizo, intensas precipitaciones en cortos periodos y ráfagas fuertes. Se esperan valores de precipitación acumulada de entre 15 y 30 milímetros, aunque no se descartan valores localmente superiores. Nacionales. Arca postergó ganancias, las dos nuevas fechas que deben tener en cuenta los contribuyentes. Se extendió el plazo para presentar la declaración jurada y el vencimiento del primer anticipo 2026. La medida alcanza a personas humanas y sucesiones indivisas, tanto a quienes estén comprendidos en el régimen general como a los adheridos al régimen de declaración jurada simplificada. Fue establecida mediante la resolución general 5890-2026, publicada el 25 de agosto. De esta manera, los contribuyentes tendrán tiempo hasta el martes 22 de septiembre de 2026 inclusive, para presentar la declaración jurada del impuesto a las ganancias correspondiente al periodo fiscal 2025. La fecha anterior había sido establecida para el 27 de agosto. Arca estableció que la obligación de impuesto a las ganancias, periodo fiscal 2026, podrá cumplirse excepcionalmente hasta el jueves 24 de septiembre de 2026 inclusive. FATI, la justicia ordenó el desalojo de la planta. Fue a pedido de la empresa luego de vencer los plazos administrativos para la conciliación obligatoria. La Sala 2 de la Cámara de Apelaciones y Garantías de San Isidro hizo lugar al recurso presentado por los propietarios de FATE y ordenó la restitución del inmueble ubicado en Virreyes, partido de San Fernando. El predio se encuentra tomado por los trabajadores desde febrero, luego de conocerse la decisión de la firma de terminar con las operaciones en el país. Informaron Urgente Ayacucho y la 95 FM.
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2: Implementación del sistema acusatorio en La Plata regirá desde el 21 de septiembre. Lo oficializó el Ministerio de Justicia por resolución 275-2026 para la jurisdicción de la Cámara Federal de La Plata. El Código Procesal Penal Federal entra en vigencia en la jurisdicción de la Cámara Federal de Apelaciones de La Plata desde las 0 hora del 21 de septiembre de 2026. La fecha fue oficializada mediante la resolución 275-2026, publicada en el Boletín Oficial, tras un extenso proceso de evaluación y adecuación institucional impulsado por el Ministerio de Justicia, según un informe al que accedió la prensa. El Banco Central realizó la mayor compra del mes, pero las reservas siguieron debajo de los 50 mil millones de dólares. La autoridad monetaria compró 36 millones en el mercado oficial y llevó el saldo de septiembre a 249 millones de dólares. Sin embargo, las reservas brutas bajaron 18 millones y cerraron en 49.798 millones, mientras el mayorista volvió a subir y los futuros acompañaron el movimiento. El Coral Blue volvió a caer y recortó la brecha con el oficial por tercera rueda al hilo. El Blue bajó 5 pesos a 1.530 para la compra y 1.550 para la venta. En el segmento mayorista, que es la referencia del mercado, el dólar cerró en 1.514. El contado con liqui, 1.582,57. El MEP lo hizo en 1.535,41. El turista o tarjeta, 1.995,50. Y por último, el dólar cripto cerró en 1.596,20. El superávit comercial se aceleró a 2.187 millones de dólares en agosto, apuntalado por los precios internacionales. Las importaciones crecieron tanto en términos mensuales como interanuales. Si bien respondió al efecto precio, se verificó cierta mejora en el segmento de bienes asociados a la producción. Las reservas netas tocaron su máximo nivel en 5 años y el mercado evalúa el poder de fuego del Banco Central. Las reservas netas alcanzaron su nivel más alto desde 2021, rozando los 7 mil millones de dólares, aunque la fuerte desaceleración en las compras del Banco Central encendió luces amarillas en el mercado. Mirta Legrand fue internada nuevamente a días de recibir el alta. La conductora de 99 años, que dejó el sanatorio Mater Dei el domingo pasado, volvió a ser internada. La señora Mirta Legrand ingresó esta tarde en nuestro sanatorio por presentar un cuadro compatible con neumopatía. Se encuentra internada y realizando los estudios, el tratamiento y los controles correspondientes. Así lo aseguró el parte médico, difundido en el día de hoy por el sanatorio Mater Dei. Córdoba, el sector de Rodrigo de Loredo quedó al frente de la UCR, pero el partido llegará dividido a 2027. La Cámara Nacional Electoral rechazó el último intento del sector de Ramón Mestre por revertir su exclusión de la pelea provincial. Igual habrá elecciones el domingo en Capital y Colón, y la oposición interna ya avisó que no reconocerá las nuevas autoridades. De Loredo saludó a su aliado con un mensaje en clave de campaña por la gobernación.
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Es necesario volver a retomar, sin miedos ni prejuicios, el tema de la revolución. Una revolución que necesariamente tiene que partir de esta realidad. Aceptando que vivimos en el sistema capitalista, debemos pensar, actuar y animarnos a vivir desde otros paradigmas. No solo diciendo, sino haciendo, buscando coherencia entre la palabra y el gesto, poniendo una paciencia impaciente en esta construcción. Y tenemos que ir los intelectuales y los artistas, los cojos, los mudos y los ciegos, los que pueden y los que no pueden. Es darnos ánimo, encendernos los fueguitos, recuperar los ideales, tener siempre encendidas las luces del circo de la vida. Aunque los payasos estén tristes, la soga de los trapecistas derruidas y la carpa remendada, el circo de una nueva vida debe continuar. Está en nosotros.

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1: Carlos Javier Ríos, de 49 años, perdió el beneficio del arresto domiciliario con tobillera electrónica y fue enviado a Bauer.
2: Esta semana confirmaron que manejaba borracho y se agravó su imputación por el choque que dejó 4 muertos.
1: Internacionales.
2: Cuba.